Así, de esta manera, gracias por su sintonía. Así hemos dado a conocer estas profetas, persona convocada y elegida por Dios para realizar una misión específica en favor de las viudas y huérfanos.

Dios le comunica su espíritu para proclamar su palabra. En este sentido, el profeta es considerado como la persona de Dios, la persona del espíritu, la persona de la palabra y la persona del pueblo. Asimismo, en y con su manera o estilo de vida, el profeta debe manifestar la presencia y cercanía de Dios que le llama. Porque tiene una profunda experiencia de Dios. Esta experiencia la obtiene en la medida que se le relaciona con Dios y se mete y vive. Y lo que el pueblo vive, es decir, entrando en contacto con Dios y con la realidad del pueblo, injusticias, miseria, explotación, marginación. El profeta se llena de fuerzas para entregarse y hacer algo, para que las personas pobres tengan vida abundante. Consecuentemente, el profeta anuncia al pueblo el sentir de Dios y comunica a Dios el sentir del pueblo. Porque proclama la palabra que revela y anuncia el proyecto de Dios para la humanidad, esta palabra proclamada por el profeta interpela, pide y llama a la conversión, al cambio de vida, en especial a los dirigentes opresores y explotadores. El proyecto anunciado se irá haciendo presente en la historia cuando el pueblo acoja y crea las esperanzas dadas por el profeta. Porque anuncia y denuncia todo aquello que impide la realización del plan de Dios. Denuncia los males y pecadores de las personas que abusan de su autoridad. Denuncia la violación de la dignidad, el egoísmo, la hipocresía, la marginación. La palabra del profeta es como la sal que cae en la llaga, provoca una crisis y una serie de problemas a los dirigentes. El mensajero de Dios, ante la crisis surgida de esperanza, da esperanza al pueblo comprometido algo mejor. Anuncia la alianza liberadora de Dios con su pueblo, que traerá libertad a los presos, salud a los enfermos y buenas para los pobres. Porque predica con su vida la voluntad de Dios, aún sintiendo incapaz de realizar la misión encomendada, se decide y se lanza a actuar fielmente, pues experimenta en sus limitaciones fragilidades la presencia de Dios, que levanta en la caída, le anima y le impulsa a seguir dando el todo de su vida por el bienestar de los otros. Todo lo dicho de la persona del profeta se cumple en profetas del Antiguo Testamento: Isaías, Jeremías, Josué, otros muchos, y en los profetas actuales. La misión profética de Jesús es: Jesús toma el estilo de vida de los profetas al desarrollar su misión de predicar la buena noticia.

0: del reino.
1: Y aunque no lo diga, se actúa como verdadero profeta, con una misión parecida a la de los profetas del Antiguo Testamento. En consecuencia, pues, Jesús es profeta. ¿Por qué? Es la persona porque el que Dios se nos ha dado a conocer. Anuncia el reino de su Padre. Este reino lo concretiza, lo anuncia, dando esperanza a los pobres y anunciando la libertad a los oprimidos. Denuncia el mal que se opone a la vida y exige la vida para las personas. Pobres, marginadas y olvidadas, acepta las consecuencias de su denuncia. Sabe que su vida está en peligro y que le puede suceder lo que pasó con los profetas antiguos, que procedieron como él o lo hace al momento de encarnarse en la realidad de la gente. A nosotros, en el bautismo, se nos ungió como profetas para que anunciemos el reino y denunciemos el antirreino. En la confirmación asumimos conscientemente esta tarea. Esto lo ejercitamos cuando vamos por la vida, usando los ojos para ver, los oídos para escuchar y la palabra para hablar. Dios nos quiere como el buen samaritano que ve, escucha, se acerca, se conmueve y actúa. No vale dar rodeos ni por llegar temprano al templo como hicieron el sacerdote y el levita. En ocasiones se nos pedirá usar la palabra y habitualmente se nos pide un estilo de vida que arrastra a la imitación y denuncia el engaño en que vive tanta gente seducida por la codicia, el poder y el egoísmo, que se aísla del prójimo. Jóvenes, ya adultos, hemos de ser una opción de hacer lo anunciado y realizado por Jesús, vivir sus enseñanzas y construir el reino de Dios que Él comenzó y que debemos continuar nosotros en el día a día de nuestra existencia. Así, de esta manera, hemos dado a conocer con cada uno de ustedes, hermanos, el día de hoy. Gracias por su sintonía y gracias a Dios que nos permite la vida y la oportunidad. Después de nuestro tema, vamos a acompañarle. Gracias por la sintonía de mi ahijada Jessica Araceli Mateo, que nos está escuchando en la patria, en la comunidad de la patria. Con saludos a mi comadre, a mi compadre, que siempre en sintonía en esta oportunidad allá en la comunidad de la patria. Y vamos a acompañarle con canto con el hermano Edgar Hernández. Y gracias a cada uno de los hermanos, y también este programa llega en su hogar con el apoyo del padre Eric y también bajo la coordinación de mi compadre Julio López en la comunidad de Tucampana. Saludos a los hermanos, compañeros o que forma del programa Efata. Que el Señor lo bendiga en esta hora de la tarde. Señor Jesús, tú eres el Hijo de Dios y el hermano de todos los hombres y mujeres, hermano de pobres y pecadores, hermano de los más sufridos de esta tierra. Danos tu espíritu, danos corazón de hijos y hermanos verdaderos para entregarnos a crear la vida de tu reino para todos. Tú que vives y reines con el Padre y el Espíritu por los siglos de los siglos. Amén.

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2: Son las 6:21.

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2: Bueno, que tengan ustedes un cordial saludo en este lunes, el 13 de julio. Hoy en nuestro calendario es el día B, el día del camino. Siempre recordamos que Jesús nos dijo que Él, yo soy el camino. A nosotros para ponernos detrás de este Jesús que siempre nos muestra el camino. Y llevando en nuestro corazón, siempre cuando nos despertamos, la luz del nuevo día, pero también todo lo que la preocupación de las familias, de los niños, de los jóvenes, de todos los que nos despertamos con una carga, la carga que ayer dejamos, pero que de nuevo teníamos que llevarla. Bueno, siempre con Dios encontramos una luz, un apoyo, una fuerza para seguir dar un paso adelante. Bueno, queremos especialmente en esta mañana mirar por los enfermos, por todos los que trabajan por los enfermos, para que sienten esta cercanía también de parte de Dios. Jamás estamos solos. Jesús cargó con la cruz, nos invitó también a cargar la cruz con Él, pero también la cruz no es lo último. Después está la resurrección. A nosotros también, para aprender a ver detrás de todas las lo que pasa, también ver esta luz. Tú, Señor, escuchas cuando un enfermo está tosiendo, cuando apenas puede respirar, cuando el dolor lo deja tirado en la cama. Tú miras a las familias que están con sus enfermos, a las esposas, a los papás, a las niñas, los niños. Ya no saben cómo aliviar el dolor. Pero tú los has visto llorar, has visto los momentos de su desesperación. Mira con tu bondad a todos que buscan cómo aliviar, cómo ayudar y consolar. Escucha, Padre bueno, nuestra oración. Tú has venido a curar a los enfermos y sanar los corazones afligidos. Bendice, Señor, a los que en ti confían. Tú proclamaste el Evangelio del Reino, curabas las enfermedades, dolencias del pueblo. Muestra a todos tu misericordia y tu bondad. Bendice, Señor, a los que en ti confían. Tú que tocabas a los enfermos y quedaban curados, da la ayuda de tu gracia a los enfermos. Bendice, Señor, a los que en ti confían. Tú recomendaste a los apóstoles que curaran a los enfermos. Escucha a tu pueblo que pide la salud para ellos. Bendice, Señor, a los que en ti confían. Prometiste el premio del cielo a los que en tu nombre visiten y consuelen a los enfermos. infunde en nosotros sentimientos de compasión para que sepamos descubrirte y amarte en los hermanos y hermanas enfermos. Bendice, Señor, a los que en ti confían. Bendito seas, Dios y Padre nuestro. Nos encomendaste el cuidado por los enfermos. Da sabiduría y generosidad a médicos, a personal médico, a todas y todos que cuidan a los enfermos en hospitales, en centros médicos. Proteja a familiares que cuidan a un enfermo en su casa. Conforta a los enfermos que recuperen pronto la salud y te den gracias por este gran beneficio. Así te lo pedimos por Jesucristo nuestro Señor. Padre nuestro que estás en el cielo, santificado sea tu nombre. Venga a nosotros tu reino, hágase tu voluntad en la tierra como en el cielo. Danos hoy nuestro pan de cada día, perdona nuestras ofensas, como también nosotros perdonamos a los que nos ofenden. No nos dejes caer en la tentación y líbranos del mal. Amén. 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Gloria al Padre, y al Hijo, el Espíritu Santo, como era en el principio, ahora y siempre, por los siglos. Amén. Nos invitamos para escuchar una melodía.

Ora leemos en el profeta Isaías y estamos en el capítulo 1 con su versículo 11 hasta 17. Bueno, el profeta se dirige a las autoridades de su pueblo y parece que el profeta no es un aplauso que les da, parece que es un regaño muy, muy duro. Les compara con el pueblo de Sodoma y Gomorra. Nos recordamos que Génesis habla de estos pueblos, Sodoma y Gomorra, dos pueblos cerca del mar muerto, este mar lleno de sal, bueno, por la sequía, y fueron, según Génesis, destruidos por la mala conducta de su pueblo. Entonces escuchamos desde el versículo 10. Escuchen la palabra del Señor, príncipes de Sodoma. Escucha la enseñanza de nuestro Dios, pueblo de Gomorra. ¿De qué me sirve la multitud de sus sacrificios? Así dice el Señor. Estoy harto, estoy aburrido de holocaustos de carneros, de grasa de animales cebados, la sangre de novillos, corderos y chivos. No me agrada. Cuando entran a visitarme y pisen mis atrios, ¿quién exige algo de sus manos? No me traigan más ofrendas sin valor. El humo del incienso es detestable. Lunas nuevas, sábados, asambleas. No aguanto riñones y crímenes. Sus solemnidades y fiestas las detesto. Se me han vuelto una carga que no soporto más. Cuando extienden las manos, cierro los ojos. Aunque multipliquen las plegarias, no los escucharé. Sus manos están llenas de sangre. Lávense, purifíquense. Aparten de mi vista sus malas acciones. Terminan de obrar el mal. Aprendan a obrar el bien. Busquen el derecho. Socorren al oprimido. Defienden al huérfano. Protegen a la viuda. Palabra del Señor, te alabamos, Señor. Bueno, da pena, da tristeza escuchar estas palabras del profeta Isaías. Y si la iglesia todavía las lee hoy, estas palabras que escribió el profeta Isaías, entonces es también por algo. A nosotros siempre tenemos que ponernos delante de estas palabras y mirar por dónde vamos. El Señor no, bueno, qué bonito, ya esta lectura no es nueva, qué bonito cuando llevamos flores, cuando llevamos nuestra candela, cuando damos nuestra ofrenda, cuando sí cantamos delante de Dios, cuando hacemos procesiones, cuando hacemos fiesta, cuando hacemos vigilias, cuando hacemos hora santa, qué bonito todo eso, pero no es lo más importante. Lo más importante miramos en el último versículo que leemos aquí, en el versículo 17. Busquen el derecho, socorran al oprimido, defiendan al huérfano, protejan a la viuda. Todas nuestras
nuestras ofrendas son bonitas, pero las ofrendas no pueden ser para esconder que aprovechamos de uno otro gente. Y bueno, siempre ha sido así. Cuando el Papa León ahora escribe una carta, una encíclica sobre la tecnología y cómo la tecnología tiende para quitar la dignidad de la persona, es precisamente este lo que el profeta dice, que no podemos ofrecer así la dignidad de la persona por la tecnología que bonita, pero si la tecnología al fin solo busca ganancias, más dinero, y si se aprovecha de los pobres para comprar hasta la basura que producen, o se aprovechen y no los tomen en cuenta, tiran a las personas como no las necesitamos, porque ahora hay un robot que puede hacer el trabajo, o la compu puede hacer el trabajo que antes hacían unos cuantas personas. Este es el problema. Entonces, aunque también esas empresas pueden aportar por construir una iglesia, por aportar por una fiesta, pero si detrás está escondido, bueno, para aprovechar de los que no tienen, es para Dios, este no es correcto. Y el profeta se encarga para decirlo al pueblo. Vamos a escuchar otra melodía.

0: Bueno, tal vez buscamos unas palabras de la encíclica Magnífica Humanitas, que la humanidad magnífica, qué bonito la humanidad, pero no podemos olvidar. Y en este momento de la historia estamos invadidos o amenazados por la tecnología que destruye la vida si no tenemos este cuidado de ver hacia dónde la tecnología puede ayudarnos. La tecnología puede ayudarnos por mucho. Qué bonito que podemos hablar con los que están en los Estados Unidos, que miramos su rostro, que podemos ver los nietos, que podemos comunicarnos también cuando alguien está enfermo. Qué bonito la tecnología, qué bonito que podemos con el avión, que estamos aquí y unos 10 horas después estamos en los Estados Unidos, o los Estados Unidos después hasta aquí. Pero también porque a unos se les permita y a otros no. Es otra cosa. Porque una gran parte del mundo cae fuera de todos estos beneficios que nos trae la tecnología. La tecnología nos ayuda también para nuestra salud, los medicamentos, una operación. En tantas cosas la tecnología nos ha ayudado para detectar por dónde está la enfermedad. Pero por otro lado miramos también cómo se aprovecha. Los que tienen estos aparatos, los que han podido conseguir saber con dinero de quién y cómo, pero de todas formas con estos aparatos también se aprovechan también de la gente para pagar costosas operaciones. Entonces también por nada es tan solamente positivo, o tampoco nada es solamente negativo. Y aquí nos dicen en los números 23 y 24 que la iglesia considera compañeros de camino a todos aquellos que busquen con sinceridad la verdad, la bondad, la belleza. Somos, dice, aliados en la defensa de la persona, de la dignidad de cada persona y de la custodia, de la protección, el cuidado de la creación. Entonces, la iglesia también escucha lo que dicen las ciencias. El evangelio y las ciencias pueden ayudarse. Caminar con muletas. Una muleta es el evangelio, otra muleta son las ciencias. Las ciencias, la filosofía, la buena economía, la psicología, todas las ciencias modernas nos ayudan también porque han estudiado cómo reacciona la persona por un otro acontecimiento. Entonces, miren cómo este nos ayude para encontrar los principios que orientan para ver, entender lo que pasa hoy en el mundo y para también entender por dónde el Evangelio nos ayuda para un camino en todo lo que se presentan con toda esta tecnología que el mundo es capaz para, ¿sí? el mundo es capaz para ayudar, para salvar la vida de muchos, pero de otro lado, el mundo es capaz con una bomba, con los drones pueden llevar esta bomba o esta destrucción donde quieren, y lo pueden dirigir muy bien por donde quieren. Entonces, en este la pregunta es cómo podemos el evangelio y cómo las ciencias de, bueno, que aprenden en las universidades, cómo pueden ayudarnos para tomar decisiones para nuestra vida. Entonces, siempre en la búsqueda del buen común, no para destruir, pero para fortalecer la dignidad de las personas y la vitalidad de las comunidades y del bien común. Bueno, entonces, una otra palabra de esta encíclica puede orientarnos también a nosotros, aunque somos tal vez un poco lejos, no entendemos muchas palabras ni muchos por dónde camina todo esto, pero a nosotros para ver qué nos ayuda hoy y para ver también con buenos ojos, porque un otro día nos toca a nosotros también ver lo que buscamos en nuestro teléfono o cuando estamos enfermos, cómo acudir también para que la tecnología nos ayude para detectar una u otra enfermedad. Qué bonito cuando están al servicio de la vida y del bien común. Muchas gracias por este momento que nos dan. Hasta la próxima.
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3: son las 6:50

0: Son las 6 con 52 minutos.
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cabo de año del finado hermano Santos Leocadio Aguilar Domingo, a realizarse el 15 de julio del presente año en Caserío Chisnán, San Miguel Ixtahuacán, dando inicio a las 6 de la mañana con programa de cantos a cargo del grupo local Senderos de Luz, para dar la bienvenida al grupo invitado Luceros del Rey de la comunidad de Mulevac. 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

0: Son las 7:04.
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El Evangelio de hoy está tomado del texto del Evangelio de San Mateo, capítulo 10, versículo 34, después capítulo 11, versículo 1. San Mateo capítulo 10, versículo 34 y después capítulo 11, versículo 1. Lectura del Santo Evangelio según San Mateo. Gloria a ti, Señor. En aquel tiempo, Jesús dijo a sus apóstoles: No penséis que he venido a traer paz a la tierra. No he venido a traer paz, sino espada. Sí, he venido a enfrentar al hombre con su padre, a la hija con su madre, a la nuera con su suegra, y enemigos de cada cual serán los que conviven con él. El que ama a su padre o a su madre más que a mí, no es digno de mí. El que ama a su hijo o a su hija más que a mí, no es digno de mí. El que no toma su cruz y me sigue detrás, no es digno de mí. El que encuentre su vida, la perderá. Y el que pierda su vida por mí, la encontrará. Quien a vosotros recibe, a mí me recibe. Y quien me recibe a mí, recibe a aquel que me ha enviado. Quien reciba a un profeta por ser profeta, recompensa de profeta recibirá. Y quien reciba a un justo por ser justo, recompensa de justo recibirá. Y todo aquel que dé de beber tan solo un vaso de agua fresca a uno de estos pequeños por ser discípulo, os aseguro que no perderá su recompensa. Palabra del Señor. Gloria a ti, Señor Jesús.

Hoy Jesús nos ofrece una mezcla explosiva, una mezcla insólita, una mezcla asombrosa, fantástica, podemos decir en otras palabras. Una mezcla fantástica de recomendaciones. Es como uno de esos banquetes de moda donde los platos son pequeños. O podemos decir los platos son pequeñas tapas para saborear. Se trata de consejos profundos y duros de digerir. ¿Y qué es digerir? Es asimilar, aprender, penetrar. Destinados a sus discípulos en el centro de su proceso de formación y preparación misionera. Para guardarlos, debemos contemplar el texto en bloques separados. Jesús empieza dando a conocer el afecto, o más bien el efecto, de su enseñanza, más allá de los efectos positivos. Y son evidentes, son ciertos, son indiscutibles en la actuación del Señor. El Evangelio evoca, o el Evangelio recuerda, despierta, retiene los contratiempos y los efectos secundarios de la predicación. Enemigos de cada cual serán los que conviven con él. Esta es la paradoja. Y paradoja no es nada más que la singularidad de vivir la fe. La posibilidad de enfrentarnos, incluso con los más próximos, cuando no entendemos quién es Jesús, el Señor, y no lo percibimos como el Maestro de la Comunión. En un segundo momento, Jesús nos pide ocupar el grado máximo en la escala del amor. Quien ama a su madre o a su padre más que a mí, dice el Señor, quien ama a sus hijos más que a mí, así nos propone dejarnos acompañar por él como presente.

a uno de esos pequeños por ser discípulo. De este consejo nace una responsabilidad respecto al prójimo. Debemos ser conscientes de que quien vive con el Señor, sea quien sea, ha de ser tratado como como le trataríamos a él. Dice San Juan Crisóstomo, si el amor estuviera esparcido, ¿qué es esparcido? Disperso, desparramado, regado en otros términos, por todas partes, nacerían de él una infinidad de bienes.

Hoy la iglesia recuerda a Enrique II y Cunegundes. La Edad Media fue una época de transición en la que los enfrentamientos entre los pueblos bárbaros fueron esbozando las naciones europeas. También surgieron numerosos creyentes o reyes que se proyectaron como fulgurante ejemplo de vida cristiana para sus súbditos. Eduardo de Inglaterra, Luis IX de Francia, Fernando de Castilla, Leopoldo de Austria, Esteban de Hungría, Canuto de Dinamarca, Olavo de Noruega, son los reyes que más se destacaron entre estos héroes. Se cuenta también a la pareja de Enrique II y Cunegundes. Enrique II, el bárbaro, nació en Alemania en el año 973, hijo del poderoso duque de Baviera. Recibió una educación esmerada bajo los cuidados del obispo de Redesburgo. En 1002 fue escogido por los príncipes electores como sucesor de Otón III, en calidad de emperador de Alemania, en un periodo en el que esta nación no estaba todavía bien definida ni étnica ni políticamente. Se casó con la princesa de Luxemburgo, Cunegundes, mujer de elevadas virtudes, con la cual, según la historia, vivió en castidad perfecta. Era un momento político muy delicado en el que los principales alemanes o príncipes alemanes estaban muy desunidos y descontentos con la política del antecesor de Enrique. Nuestro rey santo se dedicó a establecer el orden en un mundo convulsionado y dividido por la dispersión feudal, y demostró ser un monarca de amplia visión, de tacto administrativo, prudente y firme en sus decisiones. Extremadamente piadoso, se dedicó con vivo interés a promover también la religión, fundando varias diócesis, monasterios y promoviendo la evangelización de las regiones que aún eran paganas. Con respecto a la iglesia, su acción fue inestimable valor. Favoreció el nombramiento de obispos dignos, fortaleciendo su autoridad e incentivando la asimilación de los principios cristianos en la vida particular y social. En reconocimiento de sus méritos, el Papa Pascual II coronó a Enrique emperador del Sacro Imperio Romano. Con su esposa Cunegundes vivió en la más perfecta armonía de afectos e ideas durante 27 años. Ambos contribuyeron a la organización y consolidación del imperio en las bases de la justicia y de la concordia. Ejemplo tan edificante de una pareja de santos en el trono imperial provocó la ira del enemigo del bien. Se levantaron infames calumnias contra la honra de la virtuosa esposa. Cunegundes, al principio ella sufrió todo con gran abnegación, pero cuando vio que el mal tomaba fuerza y que el caso cobraba proporciones de gran escándalo, e incluso el propio esposo, atormentado por lo que oía, llegó a exteriorizarle sus dudas. Entonces Cunegundes hizo una declaración pública, deshaciendo por completo todas las sospechas y obligando así a los calumniadores a callarse. Después de 22 años de reinado, Enrique falleció y recibió por la veneración popular el título de santo, lo que después la iglesia ratificó en 1024. Poco después, Cunegundes tocó a la puerta del monasterio de Aufungen, se despojó de las vestimentas que traía, dejó que le cortaran el cabello, vistió un hábito pobre, cubrió su cabeza con un velo y se hizo religiosa. Vivió 15 años como hermana en aquel convento donde dio ejemplo de gran virtud,
sometiéndose en todo a las determinaciones de la regla y de la obediencia. Falleció en el año 1039, a los 61 años de edad. Tuvo su sepultura en la catedral de Bamberg, al lado de su santo esposo. El Papa Inocencio III la canonizó en el año 1200.

cabo de año del finado hermano Santos Leocadio Aguilar Domingo, a realizarse el 15 de julio del presente año en Caserío Chisnán, San Miguel Ixtahuacán, dando inicio a las 6 de la mañana con programa de cantos a cargo del grupo local Senderos de Luz, para dar la bienvenida al grupo invitado Luceros del Rey de la comunidad de Mulevac. Posteriormente, la celebración de la palabra de Dios, para terminar con un almuerzo para todos los presentes. Seguidamente, se encaminarán la lápida y la ofrenda floral hacia el cementerio de la comunidad de Sicabe Bellavista. Se invitan a los familiares de las siguientes comunidades: Sicabe, Mulevac, El Colmito, Piedra Parada y de la comunidad de Chisnán. Atentamente, su esposa, Olivia Martina Hernández Mejía, viuda de Aguilar.

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0: Caserío Muilevac, San Miguel, Ixtahuacán, San Marcos. 9 días de fallecimiento del hermano Santos Luciano Aguilar, que se estará llevando el jueves, este jueves a las 6 de la mañana, con programa de cantos a cargo del grupo local Luceros del Rey, para dar la bienvenida al coro invitado Nueva Vida, iluminado por el Espíritu Santo de la comunidad de Sicabe Bella Vista. La palabra de Dios estará a cargo del hermano Santos Pérez, de la comunidad de Las Escobas. La cruz se encaminará después de un almuerzo para todos los presentes. Atentamente, familia, esposa, María López, hijos, Luis Aguilar, Rosa, Nelson, Artemio y Everilda, de apellidos Aguilar. Se invitan a los hermanos y familiares para acompañar y dar gracias a Dios por los 9 días de fallecimiento del hermano Santos Luciano Aguilar. Y posteriormente se encaminará la cruz hacia el cementerio de la misma comunidad de Muilevac. Atentamente, familia Aguilar López.
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Estamos en las 8 de la noche con 26 minutos, 8:26. Invitación cordial a los cofrades de San Miguel Arcángel de la Comunidad de las Escobas a una reunión. Mañana martes a las 3:30 de la tarde en la Iglesia Católica de la Comunidad de las Escobas. Invitación a todos los cofrades de la imagen de San Miguel Arcángel de las Escobas. Aquí nos dejaron el listado de la cofradía o el listado de los cofrades. Invitación para que asistan mañana a la reunión. Álvaro Isaías Díaz Domingo, Pedro Ignacio Díaz Domingo, Diego Sergio Díaz, Esmigael Díaz, Irene Alejandra Castañón, Adriana Beatriz Díaz, Santos Emanuel Domingo, Eleazar Bautista, Gerardo Bautista, Michelle Carolina Castañón, Elvia Rosmelia Castañón Domingo, Josué Isaac Díaz, Reginalda Díaz, Iris Hernández, Ibelia Marcelina López Bautista, Marlene Ramírez Díaz, Kaylee Rosmery Domingo, Leonardo Rafael Díaz Domingo, Alexis Díaz, Luisa Paula Mejía Castañón, Sandra Díaz, Matías Castañón Díaz, Germán Jerónimo, Marta Castañón, Edgar Ariel Bautista, Ángel David Bautista Aguilar, Anthony Díaz Juárez, Ronaldo Díaz Aguilar, Dilma Marisol Díaz Aguilar, Daisy Etelvina Díaz Aguilar, Virgilda Domingo, Byron Díaz de León, Irma Lucila González Castañón, Justin Leonardo González Bautista, Everilda Amelia Castañón Juárez, Yamilet Díaz González, Brígido Catalino Díaz, Marvin Telésforo González, Mariela Edilma Castañón, Daniela Elizabeth Castañón, Ana Maribel Jerónimo Díaz, Samuel Fausto Díaz, Herculano López, Elber Domingo, Crisilda Díaz, Celedonio González Castañón, Santos Ernesto Mejía López, Esperanza Domingo, Griselda Elizabeth Jerónimo, Imelda Lucila Domingo Díaz, Santa Reina Díaz Juárez, Nicolás Santos Díaz, Evelyn Margarita Domingo, Oralia Benita Díaz, Derek Liam Castañón, Yulisa Anabeli Díaz Mejía, María Paula Velázquez, César Manino Domingo Castañón, Alex González, María López, Michelle Domingo Díaz, Daivy González, Rosalinda Díaz, Estelita López, Alejandro Díaz López, Haroldo Jerónimo, Rolando Castañón, Virginia Magnolia Díaz Velázquez, Nayeli Aguilar Domingo, Ana Bautista Castañón, Yolanda Domingo, Soleika Marisol Domingo, Gael Mateo Bautista Juárez, Wilmer González, Romario López, Maida Maribel Caal Morán, Paula Reina Castañón, Giovanni López, Dani López, Jennifer Díaz Domingo, Jacqueline Yulisa Díaz, Lázaro Jerónimo, Misael Jerónimo Bautista, Fernando Isaías Jerónimo, Adelaida Eusebia Díaz, Santos Regino Díaz, Álida Díaz, Jalan Iván de León Díaz, Juan Marcos Díaz Domingo, Héctor Alejandro Díaz, Elder Josué Díaz, Rosalinda Domingo, Isaías López, Saúl López, Dilma Mejía, Cristina López, Federico Domingo, Odilia Bámaca, Emiliano Domingo, Maybeli Bámaca, Ofelia Edelmira Aguilar, Julián Bautista, Eber Bautista, Damaris Díaz, Hugo Elías Jerónimo, Mario Luis Díaz Domingo, Omar Díaz, Viviana Díaz, Derek Jerónimo, Julia Eulalia Díaz, Ángel Domingo, Gracie Jerónimo Aguilar, Juana Paulina Domingo o Juana Paula Domingo, Odiel Mariano López, Brandon Díaz Domingo, Carla Mejía, Alexander Bautista, Areli Jerónimo, Pablo Bautista, Marino Domingo, Lismi Verónica Bautista, Wesley Díaz, Maynor Jerónimo, Diana Díaz, Yuri Jerónimo, Andrea Díaz, Félix Gómez, Nazario Díaz y José Luis López. Cordialmente invitados mañana a la reunión allá en la Iglesia Católica de la Comunidad de las Escobas a las 3:30 de la tarde. Atentamente, la Junta Directiva de la Cofradía de San Miguel Arcángel de la Comunidad de las Escobas.

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aunque muchas veces no comprendamos el camino que nos toca recorrer. Derrama tu paz sobre cada uno de los hogares que en este momento nos sintonizan. Bendice a los enfermos con la salud, a los afligidos con el consuelo, a quienes están solos con tu compañía y a quienes atraviesan problemas económicos, familiares o espirituales. Dales la esperanza de que contigo todo es posible. Que este día esté lleno de bendiciones, que nuestra labor de cada día sea excelente. Que nuestras acciones den buen testimonio y que nuestros familiares y seres queridos estén bien. Y que nunca olvidemos que aunque en medio de las pruebas Dios siempre permanece a nuestro lado. Todo esto te lo pedimos con fe y confianza. Amén. Padre nuestro que estás en el cielo, santificado sea tu nombre. Venga a nosotros tu reino, hágase tu voluntad en la tierra como en el cielo. Danos hoy nuestro pan de cada día. Perdona nuestras ofensas como también nosotros perdonamos a los que nos ofenden. Y no nos dejes caer en tentación, líbranos del mal. Amén. Dios te salve María, llena eres de gracias, el Señor es contigo. Bendita tú eres entre todas las mujeres y bendito es el fruto de tu vientre, Jesús. Santa María, Madre de Dios, ruega por nosotros los pecadores, ahora y en la hora de nuestra muerte. Amén. Gloria al Padre, al Hijo y al Espíritu Santo, como era en un principio, ahora y siempre, por los siglos de los siglos. Amén. Gloria al Padre, al Hijo y al Espíritu Santo, como era en un principio, ahora y siempre, por los siglos de los siglos. Amén. En el nombre del Padre, del Hijo y del Espíritu Santo. Amén.

0: Muy buenos días, queridos hermanos y hermanas. Iniciamos este día con la fe puesta en Dios, con la mente positiva, con los ánimos bien,
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0: bien altos.
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0: Iniciamos con nuestro texto bíblico.
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0: Todo lo puedo en Cristo que me fortalece, Filipenses 4:13. Continuamos con nuestra programación en este día, queridos hermanos. Agradecemos a los hermanos,
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0: a los fieles oyentes del 92.3 FM. Gracias por estar al pendiente. Gracias por interactuar con nosotros, queridos hermanos.
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0: La fecha 14 de julio del año 2000.

0: Tenemos un saludo muy especial para nuestra hermana Ventura Francisca Díaz Domingo, que el día de hoy está arribando sus 57 años de vida. Saludos cordiales, querida hermana Francisca, que Dios siempre la guarde, la proteja, la ilumine. Que en estos 57 años de experiencia que usted ha tenido, sea de gran ejemplo para sus hijos, para sus nietos, para sus vecinos y para las personas de quienes la aprecian. Felices 57 años, querida hermana Francisca.
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0: El día domingo ella se acercó a cabinas del 92.3 FM diciendo: hermana, ¿me puedes saludar el día martes? El martes cumplo 57 años de vida. Me saluda a las 5 de la mañana porque yo siempre escucho la radio a esa hora, nos dice la hermana. Muchísimas gracias, hermana Francisca, por ser parte del 92.3 FM.
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0: De parte de la radio 92.3 FM, le mandamos cordial saludo y felices 57 años, querida hermana Francisca. Que la pase bien. Esperando que también se encuentre bien de salud. Y siempre recordarle, querida hermana, que la vida todo es maravillosa si estamos encomendadas, si estamos confiando en nuestro Dios Jesucristo. Complaceremos con unos cantos para nuestra querida hermana Francisca en este día. Felices 57 años, querida hermana Francisca. Que Dios siempre lo tenga protegida de todas cosas. Todo lo puedo en Cristo que me fortalece, Filipenses 4:13.

hermanos y hermanas, ya estamos presentes con el grupo Anunciación del Ángel a María para cantarles y desearles muchas felicidades en su día.

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1: Hemos complacido estos cantos para la hermana Francisca Ventura Díaz Domingo, desde paraje Chaclinán, aldea Sochal, cumpliendo sus 57 años de vida. Saludos cordiales y bendiciones, queridos hermanos. En esta hora de la mañana puntualizamos 5 de la mañana con 24 minutos. Gracias a la fina sintonía de cada uno de ustedes, queridos hermanos, en esta hora de la mañana.

Continuamos con más de nuestros cantos en esta hora de la mañana, queridos hermanos. ¿Usted quiere escuchar un canto? Puede solicitarlo al 45 45 66 31 y con gusto estaremos complaciendo el canto que usted solicite.

Todo lo puedo en Cristo que me fortalece, Filipenses 4:13. Continuamos con más de nuestra programación en esta hora de la mañana, queridos hermanos. Agradecemos su fina sintonía. Saludos cordiales y bendiciones donde quiera que se encuentren sintonizando la radio. Saludos cordiales y bendiciones, queridos hermanos. Nosotros continuamos con más de nuestra programación en este.

0: Todo lo puedo en Cristo que me fortalece. Filipenses 4:13. Continuamos con más de nuestra programación en esta hora de la mañana, queridos hermanos. Agradecemos su fina sintonía. Tenemos un saludo muy especial.
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0: Saludos cordiales al hermano Toribio Bautista Pérez, quien nos está sintonizando en Caserío El Matasano. Nos solicita tres cantos: el primer canto, Aumentame la fe; el segundo canto, Ayúdame Señor, con el grupo Caminando con Cristo; el tercer canto es Un Milagro Dios con Embajadores del Rey, para complacer al hermano Bautista, al hermano Toribio Bautista Pérez y familia. Saludos cordiales, querido hermano, que Dios siempre lo bendiga grandemente. El hermano manda saludos cordiales al padre Eric, a la hermana Silvia, a la hermana Maudilia, a los locutores de la radio del 92.3 FM, que seguramente estarán escuchando la radio.
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0: Muchísimas gracias, querido hermano Toribio Bautista, por siempre estar en fina sintonía del 92.3 FM. Con gusto nos vamos a escuchar los tres cantos ya mencionados en esta hora de la mañana.

0: Así, queridos hermanos, como hemos llegado a la parte final de nuestra programación de Mañanitas Alegres, gracias por estar al pendiente con nosotros, gracias por permanecer con nosotros en esta programación. Estaremos de vuelta con ustedes a partir de las 8 de la mañana. Saludos cordiales y bendiciones, queridos hermanos, en esta hora de la mañana, 5 de la mañana con 55 minutos.
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0: El discípulo escucha. Alguien que me junta, ven. Que aquí clash un caso en güey, tú junto y el Dios. 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
1: Cada mañana el Señor me despierta el oído para que escuche como un discípulo. El Señor me da una lengua de discípulo para poder decir alcanzado una palabra de aliento.
0: El discípulo escucha.
2: Bueno, que tengan ustedes un cordial saludo desde la parroquia de San Miguel Estabacán. Empezamos, estamos el martes de la segunda semana de julio. Hoy, el 14 de julio, en Francia, un país que conocemos tal vez más por los juegos del fútbol. Entonces, hoy es fiesta nacional en Francia. No es por nada que mencionamos este, porque en la historia del mundo, en la historia de la iglesia, es un momento bien, bien importante. Por allá vamos poco a poco explicar algo. Hubo una revolución que llamamos la Revolución Francesa en 1789. Ya son muchos años, pero las heridas de esta revolución están todavía presentes en Francia. En aquel tiempo, mataron unos, consideramos, miles, casi imposible contar, miles de sacerdotes y obispos porque la iglesia tenía demasiado riquezas. Los sacerdotes que vivían en los pueblos, pero eran contra los obispos que no eran como los obispos de hoy. Los obispos de hoy son escogidos entre los mejores sacerdotes, los que han podido estudiar también un poco en Roma o en España o en México ahorita, bueno, que han tenido una oportunidad para estudiar, pero que son también gente del pueblo. En aquel tiempo los obispos vinieron todos, al menos en Francia, los 80 obispos en 1789, los 80 obispos eran hijos de reyes u hijos de los nobles, de los que, bueno, familia de los reyes. Entonces, y ellos también cobraban dinero, los diezmos, ahora no por nada, la iglesia tiene un poco miedo, la iglesia católica tiene un poco miedo por los diezmos porque han hecho mucho daño en los años pasados, cuando la gente tenía que pagar sus impuestos para la iglesia. Entonces, en este ambiente contra la iglesia, tal vez también poco a poco contra Dios, bueno, todo tiene sus raíces, ¿no? Primero he dicho por los diezmos que tenían que pagar por la iglesia, y al fin por los obispos, y los obispos vivían como los reyes, como era familia de los reyes. Pero hubo otro elemento, hubo otra mentalidad. La otra mentalidad es que ya hubo las ciencias. Hasta aquel momento solamente la iglesia podía enseñar. Y la iglesia controlaba también todos los libros que uno podía leer o no leer. Pero con la ciencia, con la enciclopedia, lo que hoy podemos decir el Google. Cuando no sabemos algo, pensaban que Google sabe todo. Entonces, por allá, muchos empezaron a pensar de otra forma. Y este cayó también, en contagió también en Guatemala. Al fin, como hemos dicho muchas veces en los cursos, los que gobiernan Guatemala, no los presidentes, pero los que son manipulados por los que gobiernan detrás de las cortinas, al fin son de la masonería. La masonería es un grupo que empezó junto con la iglesia, pero después se puso en contra de la iglesia. Y otro elemento es que ya hubo muchos ricos porque por el comercio, por el para comprar, vender y producir, hubo ya fábricas, pero desde, podemos decir, desde los años 1200 empezaron los ricos también, y ellos querían también parte de las riquezas. En vez de dar sus impuestos al rey, querían sus propias riquezas. Entonces, es parte de todo lo que provocó la Revolución Francesa, que se puso muy contra la iglesia. Siempre a nosotros para tener también mucho cuidado de no oprimir con la religión. Como el Papa Francisco ha dicho varias veces, la iglesia es como una aduana que exige cosas que al fin no son importantes. Tenemos que hacer la diferencia entre lo que es importante y lo que no es importante. A nosotros para pedir a Dios que nos ayude para distinguir. Les invitamos para hacer nuestra oración con una oración que es del Papa Francisco hace unos 6 años, cuando empezó el COVID, y que escribió una oración para nosotros, y que todavía esta oración es válida para nosotros. Solamente tenemos que pensar qué se ha hecho hace 6 años en el contexto del COVID. Padre eterno, tú has hecho que el mundo entero deje de andar por un tiempo. Has silenciado forzadamente el ruido que todos hemos creado a nuestro alrededor. Tú nos has hecho doblar las rodillas y pedirte milagros. Cerraste tus iglesias para que nos demos cuenta de cuán oscuro es nuestro mundo sin ti. Humillaste a los orgullosos y a los poderosos. La economía se está derrumbando. Las empresas están cerrando. Hemos estado muy orgullosos pensando que todo lo que tenemos, todo lo que poseemos, ha sido el resultado de nuestro arduo trabajo. Hemos olvidado que ha sido tu gracia, tu misericordia, la que nos hizo quienes somos y nos ha dado todo lo que tenemos. Estamos dando vueltas en círculos en busca de alguna cura para esta enfermedad, cuando de hecho necesitamos humillarnos y pedir orientación y sabiduría a ti. Tal vez este virus es en realidad tu forma de purificarnos, limpiar nuestras almas, devolviéndonos a ti. Hemos estado bien viviendo nuestras vidas como si estuviéramos aquí en la tierra para siempre, como si no existieran ni el cielo, ni el purgatorio, ni el infierno. Hoy estas palabras viajan y viajaron por el internet. Que todos los que las vean unan sus corazones en manos de oración pidiendo perdón, pidiendo curación, protección, pero sobre todo pidiendo que se haga tu santa y divina voluntad y no la nuestra. Dios nuestro, te suplicamos, líbranos de todo mal en la tierra, si es tu voluntad. Gloria al Padre, y al Hijo, y al Espíritu Santo, como era en el principio, ahora y siempre, por los siglos de los siglos. Amén. Les invitamos para escuchar una melodía.

Bueno, leemos, seguimos en el profeta Isaías, hoy en capítulo 7, en la Biblia de nuestro pueblo. Se llama este capítulo, empieza el libro de Emmanuel, porque en el versículo 14 van a decir este: miren, la joven está embarazada, dará a luz un hijo, le pondrá por nombre Emmanuel. Entonces es, recordamos esta palabra del profeta de parte de Dios a Ahab o Ahaz, como lo quieran. Y bueno, es un tiempo de la guerra. Parece que quieren atacar a Jerusalén desde Siria, desde Samaria, desde Damasco. Damasco es la capital de Siria. Bueno, buscaba ayuda con Egipto, pero con Babilonia, pero bueno, no hubo solución. Pero al fin es una palabra de parte del profeta Isaías. Al fin, no busquen su apoyo en estos grandes, en los que pensamos que son grandes, poderosos países, porque al fin también están quemándose también puro humo. Reinaba en Judá, Acaz, y el rey de Damasco y el rey de Israel subieron a Jerusalén para atacarla, pero no lograron conquistarla. Llegó la noticia al heredero de David: los sirios acampan en Efraín. Se agitó el corazón y del pueblo, como se agitan los árboles del bosque con el viento. Entonces el Señor dijo a Isaías: ve al encuentro de Acaz con tu hijo, hacia el extremo del canal del estanque, junto al camino del campo, y le dirás: calma, vigilancia, no temas, no te acobardes ante estos dos cabos humeantes. Aunque Siria trame tu ruina diciendo: subamos contra Judá, sitiémosla, abramos brecha en ellas y nombraremos en ella rey al hijo de Tabael, así dice el Señor, no se cumplirá ni sucederá. Palabra del Señor, te alabamos, Señor. Bueno, aquí, como igual como en la oración que hemos rezado de parte del final Papa Francisco, entonces piden, están seguros que están en manos de Dios. No tienen que tener miedo de estos ataques que por allá y por allá, ni buscar otro país más poderoso que tiene un ejército grande. Al fin, todo es guerra. Guerra para tener más impuestos, para tener más dinero, para que unos cuantos, unos pocos, se hagan más ricos. Al fin, es este en nuestro mundo también hoy. Ir a buscar las riquezas

que están escondidas en un otro país, a la vista u bajo la tierra, con sus aparatos inteligentes pueden mirar por todos los lados. Disculpe.

Bueno, entonces, va a disculparnos, estamos aquí con la primera lectura de hoy, donde nos hablan que quieren atacar Jerusalén, pero al final no son capaces, porque parece, así entienden, no es la voluntad de Dios. Y siempre, para hoy también, podemos pensar, pero ellos van a salvarnos, este grupo en la política, este grupo va a salvarnos, este grupo va a salvarnos, como en el mundo, los Estados Unidos va a salvarnos, Rusia va a salvarnos, Irán va a salvarnos, Israel va a salvarnos, al fin, este no es la vida. A nosotros para ver la historia y buscar por donde Dios nos guía. No las riquezas, no la fuerza para terminar con el otro. Bueno, vamos a escuchar otra melodía.

0: Bueno, tal vez una palabra más sobre la Revolución Francesa, como hoy celebramos la fiesta, o al menos en Francia, y no sabe por qué razón, pero en Guatemala siempre hubo una presencia fuerte de Francia, de la lengua francesa. En la capital hay academias de lengua francesa. Todavía es un orgullo para muchos en Guatemala poder hablar francés. Entonces, de todas formas, hubo una, y hay todavía una conexión entre Francia y Guatemala. Y hemos dicho que la iglesia tenía un lugar privilegiado, porque tenía mucho terreno. Era el finquero más grande de toda Francia, podemos decir. Ningún tenía más. La iglesia tenía mucha tierra, muchos terrenos, y por allá la gente tenía que pagar sus diezmos por el clero, por la iglesia. Entonces este provocó un odio grande hacia la iglesia. Y bueno, ya hemos dicho que los obispos eran hijos, hermanos, nietos de los reyes, así eran aquel tiempo. Pocos obispos, por eso más después van a exigir que los obispos al menos unos 5 veces al año celebran la misa en la catedral. Imagínese cómo era la situación. Entonces los obispos eran solamente para la riqueza. Hoy la situación es mucho, no se puede comparar con aquel tiempo. Entonces, bueno, como hubo la revolución, la gente se opuso contra el rey. No era la gente al fin, no era la gente, eran los ricos. Pero los ricos siempre son capaces para mover la gente. Entonces, muchas veces, todavía hoy, nuestra situación en Guatemala y en San Miguel no es muy diferente. Todavía los que tienen más dinero, los que manejan todo en Guatemala, saben manipular la cabeza y también para que la gente haga revolución y haga protesta. Bueno, aquel tiempo era lo mismo y eran contra la iglesia. Y en vez de Dios pusieron otro, un personaje o algo inventado, que era el formador, podemos decir hoy, los que hablamos de formador, el que maneje todo el mundo. Pero la palabra Dios no existía más. Cerraron las iglesias y mataron a muchos de los sacerdotes. Parece que unos 30 mil, más que 30 mil, corrieron por allá y por allá, y otros cuantos fueron matados. Este ha sido algo muy fuerte que hasta hoy Francia no ha podido superar, porque hemos dicho, no se trata solamente del dinero, pero también se trata de otro pensamiento, un pensamiento que se puso para sacar a Dios fuera de la sociedad. También todos las posesiones de la iglesia fueron confiscados. Los sacerdotes que sobraban todavía no tenían ingresos, entonces vivían de la buena voluntad de la gente. Pero hubo también unos cuantos años que era prohibido celebrar la misa u entrar en las iglesias. Bueno, poco a poco pusieron otras leyes también. Por ejemplo, de aquel tiempo, no es más solamente la iglesia que apunta los nacimientos, bueno, los bautizos, los difuntos, los matrimonios. Ahora es el Estado. Es el Estado que lo hace en 1792. Es el Estado que dice: nosotros vamos a apuntar los nacimientos, los matrimonios y los difuntos. Bueno, que era una buena decisión también de parte de este grupo que empezó a tomar las riendas del país. Bueno, entonces sigue hasta que al fin Napoleón, de estos años, en del siglo XVIII, en 1790 y pico, tomó Napoleón las riendas y se concilió otra vez con la Iglesia Católica, aunque él exigió también un juramento a Napoleón. Primero era Napoleón y después vino Dios. Y también, bueno, con esto terminaron también con el culto al Etre Supremo, el Ser Supremo que habían puesto en lugar de Dios. Bueno, poco a poco hay una diversidad. También, al resultado también de otro este, es que el Estado de Francia no tiene una religión privilegiada. No hay religión de Estado, que también es bien sano. Pero bueno, es bueno aprender de la historia como de la historia donde la iglesia está metida también, donde miramos, tal vez no era culpa de la iglesia que los reyes se hicieron al fin dueño de todo el país por medio de la iglesia, que todavía hoy es un peligro que los grandes en todos los países busquen a la iglesia para tener influencia sobre el pueblo. Es parte de toda la historia. Es bueno aprender esto y mirar cómo la historia de antes también se repite en nuestros tiempos. Muy bien, gracias por este compartir. Hasta la próxima.
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0: gracias a Dios lo hace. O por lo menos mucha gente más allá de la iglesia. Pero hay algo distinto y fuerte que viene de sentirse unido al Espíritu de Jesús, y la oración seguramente que es...
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0: Y entonces siempre que la iglesia experimenta, no está haciendo sencillamente una actividad, está asumiendo su propia fuente, su modo de ser, y entonces la oración, cuando hecha por el Santo Padre, seño visible de nuestra unión, es también un seño visible de la unión entre nosotros y con el Espíritu de Jesús.
2: Sí,
0: por eso tan fundamental es.
2: Donde dos o más se reúnan en mi nombre, ahí estaré yo.
0: Ahí estará el Señor.
2: La presencia de Dios que nos motiva a todos.
0: Exacto.
2: También estar con el Papa y junto a la Red Mundial de Oración. Y de manera específica, entonces, la intención del Papa para este mes.
0: Exacto. Que nos pide que recemos por el respeto y protección de la vida humana en todas sus etapas, reconociéndola como don de Dios. Esa es la formulación del Santo Padre para la intención de este mes. Sí, que es una formulación muy bonita, que después también la podemos ver cómo ella se desglosa también en la oración que él mismo propone.
2: ¿Y cuáles serían las amenazas para ese don que hemos recibido de Dios en la actualidad?
0: Yo, utilizando las palabras de la oración, voy a empezar a contestar por la positiva para después ir a las amenazas, porque creo que la formulación del Santo Padre permite bien eso. En una de las frases de la oración dice el Papa: hoy te pedimos la gracia de reconocer y cuidar el don único y irrepetible de cada ser humano. Esta formulación me parece muy, muy bonita, porque a lo mejor no sería extraño si el Santo Padre solamente dijera: hoy te pedimos la gracia de cuidar, ya está.
2: Sí.
0: Pero al poner estas palabras de reconocer y cuidar, yo creo que se nos abre un ámbito muy bonito, porque deja de ser sencillamente un cuidado que podría ser una cuestión de principio, o sea, la vida es un principio, hay que cuidar de ella. Pero al pedir el don de reconocer, se está abriendo una puerta muy bella con relación a mi capacidad de reconocer ese don, esa dignidad en la persona con quien vivo. O sea, puedo decir, de alguna manera, hay como que una vía larga de reconocer en las relaciones distantes, por así decir, en lo que es el principio como cuidado público, pero también hay una vía corta de: yo vivo con gente, trabajo con gente, todos ellos tienen dignidad, reconocerlo es también un ejercicio. Por oposición, lo que sería la amenaza sería todo lo que no es reconocimiento y todo lo que no es cuidado. Ya no es solamente que el gobierno tenga X medida, si es que la tiene, para no generalizar, o también si una empresa tiene X medida que no ayuda en el funcionamiento público al reconocimiento de la dignidad, sino también pedir para mí la actitud y el estilo de vida que me permita favorecer este tipo de reconocimiento que después se traduce en cuidado, no sé. Entonces, estas serían, yo creo, las amenazas. O sea, cuando tenemos un estilo de vida muy rápido que no permite la contemplación, a lo mejor el reconocimiento queda cuestionado y más difícil, y esa es una amenaza. Cuando las políticas solamente cuidan el desempeño y la producción, a lo mejor la dignidad queda sin tanta capacidad de expresarse. Cuando los mass media o las redes sociales cogen el riesgo de traducir al ser humano como alguien que tiene que tener una performance, una belleza, si no, no vale. Entonces, o sea, son todo modos de no dar voz al reconocimiento y al cuidado.
2: Es decir, que debemos tener también en ese reconocimiento un compromiso humano hacia ese don que hemos recibido, ¿no? Para valorar en el otro la presencia de Dios en cualquiera de las etapas.
0: Yo creo que sí, un compromiso que es algo activo, ¿no? Una acción que se puede tomar. Hay tanta gente cada vez más sensible a la necesidad de un compromiso, de un voluntariado o algo que exprese ese comprometimiento práctico. Sin embargo, hay también un compromiso al nivel de las actitudes. O sea, no es que me comprometo a tener una actitud. Eso uno puede hacer, pero a veces el corazón también nos puede dar guiñones que van hacia otro lado. Pero es compromiso a alimentar y a cultivar una actitud en mí, que eso ya es otra cosa. Como por ejemplo, el compromiso de un cristiano a rezar con el Evangelio y a examinar su día es un modo de cultivar esa actitud. O sea, estoy atento a través de la oración, y por eso es tan importante que esto parta de la oración, a examinarme y a acoger el modo de ser de Jesús. Pero incluso todos los seres humanos, hasta cierto punto, nos podemos examinar sobre esto. Es verdad que hay algo infinitamente mayor que se recibe al mirar al rostro y a la persona de Jesús, sus palabras y acciones. Sin embargo, hay algo ya insustituible cuando examinamos nuestra vida a esta luz. Soy alguien que reconoce la identidad del otro, la su dignidad y su persona como algo único e irrepetible.
2: Mencionaba hace un momento una parte muy importante quizás para la oración y para el reconocimiento de ese don en la persona, la contemplación, cómo favorecerla, fortalecerla en nuestra propia oración para vivir esa gracia del don de la vida propia y en el reconocimiento del otro, contemplar.
0: Contemplar, es una gran pregunta. Yo no siento que tenga todas las respuestas, pero voy a decir algunas que me ocurren. A mí me gustó mucho el otro día escuchar una pequeña definición que daba el obispo Eric Warden, que predicó el retiro al Santo Padre, a la curia, en Cuaresma, que decía algo muy bonito y muy obvio, que la primera actitud para contemplar es parar. O sea, que no tiene que ser siempre necesariamente físico, pero tiene que haber algún golpe con un movimiento de inercia, ¿no? Tiene que haber un corte. Y esto no es solo para hablar de caras a la violencia del acto de contemplar, que tiene una cierta violencia con la vida en su expansividad constante, ¿no? Pero es sobre todo el tener conciencia de que hay que generar espacios donde esto sea posible, más por ahí, ¿no? Por ejemplo, me acuerdo de un joven matrimonio muy amigo mío en Portugal que me decía que una estrategia para empezar a rezar fue que han decidido en pareja que en la habitación no entraba el móvil ni el ordenador. O sea, son pequeños hábitos donde se generan espacios, ¿no? Espacios de posibilidad. Y además de eso, también me parece que el hábito de generar espacios en el horario, esto es más en el espacio, ¿no? Pero también de generar espacios, por así decir, en el tiempo. Sí, sí. O sea, en estos momentos yo no voy a hacer nada, unos 15 minutos, algo que reservo para el Señor. Y podemos siempre empezar por poco, porque eso nos permite aumentar y no hacer al revés, que a veces es muy voluntarista y se pierde en poco tiempo. Además de eso, yo diría también partir de cosas, de ejercicios muy humanos que me gusten contemplar. Por ejemplo, muchas veces me gusta aquí en Joma ver a veces jóvenes y a veces disociamos tanto los jóvenes de la práctica de la oración por muchas razones, y a veces se ve jóvenes ahí que solo están mirando, están en el parque aquí en Joma solo mirando. Esa actividad es la base más base de la contemplación, es quedarse mirando. A veces me sorprende, los jóvenes uno está siempre criticando, decir que solo miran al móvil, y a veces los veo aquí pasando en Vía Panfilia, mirando solo a quien está en la cancha jugando básquet, etcétera. Estos son ejercicios humanos que permiten la persona contemplativa y que creo que no deberíamos perder de mirada.
2: Quizás pensando en el don de la vida y los lugares donde los reconocemos, por ejemplo, la familia, pueden ser lugares para fomentar esta oración y aprender a orar también y valorar desde allí también la vida precisamente.
0: Seguramente. La oración, la definición, una de las más preciosas que alguna vez he visto, es que la oración es un modo de presencia, ¿no? Es un modo de ponerse presente delante de Dios. Y eso en el ámbito de la familia es claramente el lugar donde, bueno, yo también he aprendido a rezar en familia, ¿no? Y eso es algo que cultiva mucho un modo de presencia delante de Dios y también delante unos de los otros, porque la presencia que se cultiva en familia delante de Dios es también un modo que se cultiva de puedo estar en silencio a tu lado. Pero también hay algo muy interesante, que en nuestro tiempo, como decía, la rapidez que se nos impone muchas veces en trabajo, en dar respuesta, en ser un poco papás y mamás superhombre, hijos superhombre que van por objetivos, no nos permite estar presentes como base. La gente está muy ausente, es difícil estar enteramente presente. Y eso, bueno, es bueno estar consciente de eso, porque en el fondo eso no permite que después la oración como modo de presencia se dé, porque hay algo bastante más vacilar en el estilo de vida que puede no permitir la sencilla presencia. Entonces es bonito esto, o sea, ¿será que si no genero espacios de gratuidad, o sea, será que voy a conseguir rezar en familia si no genero antes espacios de gratuidad donde la presencia sea posible? O sea, todas estas cosas influyen, por eso estar consciente para que no sea solo una imposición más en la lista de tareas familiares, que a veces a la larga distancia los chicos de la fe también.
2: Sí, ¿y cómo involucrar? Tal vez los padres de familia se pregunten, ¿y cómo involucrar a los jóvenes, a los niños, a estar atentos o cercanos a esta oración? Que tal vez se alejan o los alejamos, pero sabemos que hacen parte también de ese modo de orar, tal vez a su manera, o de integrarlos en los modos también tradicionales.
0: Claro, claro. Bueno, yo creo que la forma me parece más vacilar de todas es que esos padres tampoco olviden que ellos han hecho un camino de cercanía a la oración, que a veces puede haber sido lineal, otras veces no, para cultivar también la paciencia. Y por otra parte, el que ellos mismos recen y experimenten ese camino con el Señor, aun si no es la llamada oración perfecta. A veces tenemos ese problema de que canonizamos un tipo de oración que a veces no es posible en todos los momentos de nuestra vida. Entonces ser muy humilde en eso, pero por otra parte escuchar con mucha atención por qué hay resistencias eventualmente o no en los chicos y saber escuchar bien, no querer venir con todas las respuestas. Creo que esto también es reconocer la dignidad de la persona, el no escuchar las preguntas sencillamente diciendo ya no quieren, ya no tienen ganas, sino decir que puede estar, como dice Juan, sobre las iglesias, como el Espíritu habla en las iglesias, ¿qué me puede estar diciendo el Espíritu en este hijo mío que tiene una dignidad que no es propiedad mía?
2: Bueno, y regresando al ámbito social, sobre el tema de la intención, el respeto a la vida humana. Hemos escuchado recientemente al Papa León es hablar sobre el tema de la migración, el respeto a ellos en sus circunstancias difíciles, también el llamado a la paz, a la guerra, también colocando en sus intenciones en los lugares donde hay violencia o donde hay desastres. Hay quizás también un llamado con esta intención a la conversión para aprender a respetar esta dignidad, acercarnos a esta dignidad, valorarla.
0: Sí. Seguramente que sí. Yo creo que no hay... Me gusta mucho la citación de este filósofo catalán, José María Esquirol, que decía que no hay acto más humano que el de cuidar. Yo creo que lo que la fe añade a esto es que el Espíritu de Jesús pueda ser un elán que nos motiva a aprender y a querer no desistir de aprender de Jesús, a cuidar de los otros. Entonces, en este sentido, cualquier que sea la manifestación de la vida que tengo delante de mí, sea en su inicio, en su fin y en todo lo que está entre ello, todo el elán para generar mi deseo o regenerar mi deseo de aprender de Cristo, a cuidar de estos y también a cuidar de mí mismo, todo esto es invitación a la conversión. De cada vez que yo trato bien o trato mal la gente en mi familia o en mi comunidad religiosa, o en la parroquia donde trabajo, o en el modo como hago mis decisiones políticas. Todo eso es algo que tiene que ver con la conversión, o sea, con la transformación del corazón para saber cuidar al estilo de Cristo, porque no hay nada más humano y por lo tanto más divino, decimos a la luz de la fe, que cuidar. Y en ese sentido me parece que todo esto tiene que ver con conversión, con cambio, y más que con cambio, apenas cambio dramático, yo creo que la conversión también tiene que ver con disponibilidad para seguir o cambiar. No es solo aquel gesto dramático, romántico de ayer era así, o sea, sí. No digo este romántico bromeando, sino digo como si la conversión fuera solo el momento dramático de un cambio, pero también la disponibilidad a permanecer o cambiar es conversión, porque es no querer tener las jedias, ¿se puede decir así?
2: Las riendas
0: sí. Del caballo como posesión mía, sino decir, ¿a dónde me diriges? Ok, todo esto es conversión. Con lo cual sí, lo entiendo como algo que tiene que ser amplio, y en eso nos tienen confirmado tanto los últimos pontífices, ¿no?
2: Si tuviéramos que definir de manera concreta cómo respetar la vida humana en cosas concretas y sencillas para cualquier persona, uniéndose además de la oración en una acción para estos días.
0: De manera concreta. Bueno, yo creo que hay varios modos de poder hacerlo. Una forma concreta, a lo mejor, para empezar, sería que yo pudiera hablar con alguien sobre esto, con un amigo, pensar, hablar, discutir, tener ideas, decir esto, dónde yo estoy, dónde nosotros estamos, dónde vemos la dignidad de las personas y cómo la respetamos. El poder hablar sobre estos temas. Hemos tenido un mundial fantástico. El mundial se puede hablar desde la perspectiva de quién marcó, quién ganó, o estamos teniendo. Pero también se puede hablar desde la perspectiva de la dignidad. O sea, es muy curioso. O sea, esto para decir, los temas se pueden hablar a tantos niveles de intensidad. Incluso un gran mundial se puede hablar desde la profundidad de la dignidad, porque también él está en juego. En juego, curioso la palabra. Entonces, hablar me parece una buena cuestión. Traer el tema como algo que hay que cuidar. También me parece que un punto que se puede hacer desde la fe es pedir a Dios que me dé la gracia de reconocer la dignidad de las personas con quien vivo. Y a partir de ahí pedir al Señor, ayúdame a ver si esto me cambia en alguna cosa. Pero pedirle. Un otro modo de hacerlo puede ser a las personas que hacen voluntariado típicamente. Pues que pregunten, doy sencillamente, al final me siento yo más digno, que no estaría mal, o fundamentalmente siento que me moviliza la dignidad de la otra persona. A lo mejor el examinarme al final del día, he reconocido dignidad en todas las personas con que he establecido alguna relación más significativa a lo largo de este día. Rezar un Ave María por una persona a quien tengo dificultad a reconocer algún tipo de dignidad por cosas que dice o porque no está de acuerdo
2: nada
0: conmigo.
2: Nada más concreto que eso.
0: Sí. Hay tanto que se puede hacer.
2: Sí. Sabemos que también la red ofrece algunas herramientas para acompañar esta oración. ¿Nos recuerda cuáles son?
0: Exactamente. Entonces, mensualmente tenemos siempre el video del Papa, que es lanzado cada mes, y que tenemos el Papa que reza y que nos invita a rezar con él, de que hablamos al inicio. También en esa propuesta se nos ofrecen materiales para profundizar, modos de rezar en comunidad o individualmente a partir del video. También en este momento siguen las oraciones de la plataforma Click to Pray, que nos pueden ayudar también por la mañana, al medio del día, al final del día, muy brevemente a rezar exactamente unidos al Evangelio, pero también teniendo presente la intención del Santo Padre. Y la práctica más fundamental y más originaria de la Red Mundial de Oración del Papa, que es ofrecer el propio día, y podemos ofrecerla, como dice la propia oración, unida a las intenciones del Santo Padre. O sea, Señor, yo te ofrezco mi día como una misión unido a la intención del Papa por el respecto, reconocimiento y respecto de la dignidad de la persona. O sea, también yo me involucro desde mi acción a vivir de esta manera. Sí, sí. Y por eso son todas formas de poder unirnos a esta misma intención.
2: Muchas gracias, Padre Miguel Benlo, por acompañarnos en este programa y en este recuerdo de la intención para vivirlo durante el mes de julio, y que quizás en los siguientes meses y siempre es un tema importante para la oración y también para el mismo reconocimiento. Un mensaje final, o el mensaje que acompaña la Red Mundial de Oración del Papa junto a esta intención, ¿cuál es para este mes?
0: Yo creo que es sobre todo una invitación a que nos podamos unir personalmente. Bueno, hoy en un mundo en que hay tanta polarización, incluso a veces en que la propia defensa de la vida es un tema que puede polarizar, el involucrarse personalmente puede ser un camino de regresar a la unidad, no una unidad basada en una nueva definición teórica, categórica, de alguien que sabe más que yo, pero sencillamente de un Papa que nos invita a regresar al corazón y a partir de ahí a buscar el corazón del hermano en todas las etapas de la vida. Entonces me parece que hay que un camino de unión que es el del Santo Padre, que es el de Cristo, que es el de la Iglesia, y que por eso no podía no ser el nuestro, y lo que proponemos como camino espiritual. El llegar de corazón a este tema, no como un tema político de primeras, sino como algo que sí, que se desarrolla en una ciudad, en un modo de vivir, pero que en primera instancia tiene que ver con el corazón.
2: Bueno, y le pedimos que cierre con una breve oración por esta intención del Papa y de toda la Iglesia para este mes.
0: Muy bien. Señor de la vida, tú nos criaste por amor y nos llamas a vivir en plenitud. Cada persona es un don sagrado que refleja tu rostro desde la primera instancia de su existencia hasta el último suspiro en su camino en la tierra. Hoy te pedimos la gracia de reconocer y de cuidar el valor único e irrepetible de cada ser humano. Enséñanos a acoger la vida sin condiciones, a cuidar la fragilidad con ternura, a acompañar cada etapa con respeto y a defender con coraje quien no tiene voz. Perdónanos, Señor, cuando caímos en la indiferencia o en la cultura del descarte, cuando dejamos de ver en el otro un ser digno de amor. Danos un corazón nuevo, capaz de escoger siempre la vida, y manos generosas que la protejan con gestos concretos. Haz de tu Iglesia un testimonio vivo del Evangelio de la vida, una casa abierta donde toda la existencia sea celebrada, donde nadie se sienta de más, donde la dignidad sea siempre respetada y cuidada. Señor Jesús, que amemos la vida como tú la amas, con ternura, fidelidad y entrega total de nosotros mismos. Que sepamos proclamar con palabras y gestos que la vida humana vale la donación total de sí misma.
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6: La hora en 91.9, 7 de la mañana, en punto.
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bien de las radios parroquiales que comparten la estación 92.3, que se enlazan también pues a la programación general de Radio Diocesana La Voz de la Buena Nueva. Les saluda el padre Berardo desde la parroquia Inmaculada Concepción de María. Pues disculpen un poquito los minutos de atraso, es que han habido un poquito de dificultades con la conexión a cabinas centrales, entonces hay cosas que no dependen de uno, sino dependen pues de los aparatos, del sistema, de la internet, son situaciones pues que se salen pues de nuestras manos, entonces, pero ya estamos aquí para compartir con ustedes, es un gusto volvernos a encontrar en este día martes, es poco común pues que yo pueda estar con ustedes, por lo general pues siempre son los domingos que yo, pues los días lunes que yo estoy compartiendo con ustedes. Entonces, un cordial, un afectuoso saludo desde la parroquia Inmaculada Concepción de María en Pajapita. Donde quiera que se encuentren, voy a invitarlos a que hagamos un momento de oración, confiando nuestra jornada, nuestra semana al Señor y pidiendo que nos conceda pues su compañía, su providencia, su misericordia, su gracia para que vivamos pues en este día pues conforme a su santa voluntad. Entonces vamos a orar primero con el Salmo 94. Voy a pedir que donde quiera que se encuentre pues optemos una actitud orante ante el Señor y qué mejor pues meditando un salmo. Voy a tener como oración pues el Salmo 94 que nos invita hoy a clamar, a acercarnos al Señor por sus maravillas en nuestra vida. En el nombre del Padre, del Hijo y del Espíritu Santo. Amén. El Salmo 94 dice, vengan, aclamemos al Señor, demos vítores a la roca que nos salva, entremos a su presencia dándole gracias, aclamándolo con cantos, porque el Señor es un Dios grande, soberano de todos los dioses. Tiene en su mano las cimas de la tierra, son suyas las cumbres de los montes. Suyo es el mar porque él lo hizo, la tierra firme que modelaron sus manos. Vengan, postrémonos por tierra. Bendigamos al Señor, creador nuestro, porque él es nuestro Dios y nosotros su pueblo, el rebaño que él guía. Ojalá escuchemos hoy su voz y no endurezcamos nuestro corazón, como en Meribá, como el día de Masá en el desierto, cuando sus padres me pusieron a prueba y dudaron de mí, aunque habían visto mis obras. Durante 40 años aquella generación me repugnó y dije, es un pueblo de corazón extraviado que no reconoce mi camino, por eso he jurado en mi cólera que no entrarán en mi descanso. Gloria al Padre, al Hijo y al Espíritu Santo, como era en el principio, ahora y siempre, por los siglos de los siglos. Amén. Vamos a escuchar una breve lectura que iluminará pues nuestra jornada, nuestra oración, nuestro momento de oración pues de este día, de la primera carta del apóstol San Juan. Nosotros hemos visto y damos testimonio de que el Padre envió a su Hijo para ser Salvador del mundo. Quien confiese que Jesús es el Hijo de Dios, Dios permanece en él y él en Dios. Palabra de Dios. Te alabamos, Señor. En esta breve lectura que hoy hemos escuchado, nos invita en primer lugar el apóstol San Juan, en esta su primera carta, a confesar que Jesús es el Hijo de Dios, pero no confesar en el sentido sacramental, sino confesar desde el sentido de nuestra fe, ¿verdad? De nuestra fe, de confesar, de dar a conocer con nuestra vida, con nuestro testimonio, con nuestras obras, nuestras palabras, que Jesús es el Hijo de Dios y que por el don de la fe que recibimos de Dios por la fe en Jesucristo, Dios permanece en nosotros y nosotros permanecemos en él. A eso se refiere Jesús cuando nos dirá en el Evangelio de San Juan que él es la vid y nosotros los sarmientos. Si permanecemos en él, pues daremos muchos frutos, y esos son los frutos pues de la fe, los frutos de la conversión, los frutos de nuestro compromiso
de vida cristiana. Entonces, en esta pequeña lectura nos invita pues a confesar

0: a dar a conocer con nuestras palabras, con nuestras obras, con nuestras acciones que Jesús es el Hijo de Dios, que ha sido enviado para nuestra salvación y que nosotros lo debemos acoger por medio de la fe. También pues reconocer en nuestro, no solamente de palabras, sino también en nuestras acciones de cada día. Entonces, pidamos al Señor que acompañe nuestra jornada en este día y pues le vamos a presentar nuestras intenciones en la oración de hoy de la mañana. Hermanos, adoremos a Cristo, que con su sangre ha adquirido el pueblo de la nueva alianza, y digámosle suplicante, acuérdate, Señor, de tu pueblo. Rey y Redentor nuestro, escucha la alabanza que te dirige tu iglesia en el comienzo de este día y haz que no deje nunca de glorificarte, roguemos al Señor. Acuérdate, Señor, de tu pueblo. Que nunca, Señor, quedemos confundidos los que en ti ponemos nuestra fe y nuestra esperanza. Acuérdate, Señor, de tu pueblo. Mira compasivo nuestra debilidad y ven en nuestra ayuda. Ya que en ti, sin ti, nada podemos hacer, roguemos al Señor. Acuérdate, Señor, de tu pueblo. Acuérdate de los pobres y desvalidos en este día que comienza, que tú les traigas, Señor, la alegría, roguemos al Señor. Acuérdate, Señor, de tu misericordia. Te pedimos, Señor Dios Todopoderoso, que acompañes nuestra vida, nuestra jornada, nuestro trabajo, nuestras responsabilidades de este día y que todo lo que hagamos sea también una oportunidad para evangelizar, para confesar tu santo nombre, para darte también a conocer en nuestro testimonio de cada día, roguemos al Señor. Acuérdate, Señor, de tu pueblo. Te encomiendo también, Señor, a todos los enfermos para que tú les concedas el don de la salud y fortaleza a todos sus familiares, roguemos al Señor. Oremos también por todos los difuntos, sobre todo por aquellos que han muerto esta madrugada. Oramos también por toda su familia para que tú les concedas la fortaleza y la esperanza, roguemos al Señor. Acuérdate, Señor, de tu pueblo. Vamos a encomendar también al Señor el trabajo pastoral de nuestras parroquias, por los retiros de encuentro con Cristo, por las pequeñas comunidades de discípulos misioneros, por el trabajo que realizan pues todas las pastorales en nuestra querida diócesis de San Marcos, porque gracias a ello también llevamos adelante la tarea misionera, la misión que el Señor nos ha encomendado. Ha encomendado también a toda la iglesia, sobre todo la iglesia en nuestra querida diócesis de San Marcos. Y pedimos al Señor que lo que vamos impulsando, nuestro plan diocesano de evangelización, también vaya fortaleciendo nuestra fe, nuestro compromiso de vida cristiana. Roguemos al Señor. Acuérdate, Señor, de tu pueblo. Y ahora, hermanos, llenos de alegría por ser hijos de Dios, vamos a acercarnos a Dios nuestro Padre con la oración que nos enseñó el Señor diciendo: Padre nuestro que estás en el cielo, santificado sea tu nombre, venga a nosotros tu reino, hágase tu voluntad en la tierra como en el cielo. Danos hoy nuestro pan de cada día, perdona nuestras ofensas como también nosotros perdonamos a los que nos ofenden. No nos dejes caer en tentación y líbranos de todo mal. Amén. Oremos. Dios Todopoderoso, de quien dimana la bondad y la hermosura de todo lo creado, haz que comencemos este día con ánimo alegre y que realicemos nuestras obras movidos por el amor a ti y a los hermanos. Por nuestro Señor Jesucristo, tu Hijo, que vive y reina contigo en la unidad del Espíritu Santo y es Dios por los siglos de los siglos. Amén. Nos encomendamos a la intercesión de nuestra Madre María Santísima en su Inmaculada Concepción, tanto como patrona, copatrona de nuestra querida diócesis de San Marcos, como patrona también de nuestra parroquia acá en Pajapita. Dios te salve María, llena eres de gracia, el Señor es contigo, bendita eres entre todas las mujeres y bendito es el fruto de tu vientre Jesús. Santa María, Madre de Dios, ruega por nosotros pecadores, ahora y en la hora de nuestra muerte. Amén. Que nos bendiga Dios en el nombre del Padre, del Hijo y del Espíritu Santo. Amén. Bien, queridos hermanos, ofrezco nuevamente mis disculpas por el pequeño atraso que hemos tenido al iniciar puntualmente nuestro programa. Nuevamente, a veces son cuestiones técnicas, ¿verdad? Que muchas veces se nos salen de las manos y pues lo importante es que ya estamos, vamos a compartir estos minutos con cada uno de ustedes. Quisiera aprovechar este momento que nos queda para compartir con ustedes un poquito sobre el caminar de la pastoral infantil en la diócesis de San Marcos, es decir, qué es lo que estamos haciendo, hacia dónde vamos, ¿verdad? ¿Qué proyección tenemos o cómo estamos también trabajando en nuestra diócesis de San Marcos? Entonces, lo primero que voy a proponerles es el objetivo general, lo que debemos de seguir, las etapas también en las que se está promoviendo la pastoral infantil, porque pareciera a veces, si bien nuestra diócesis es extensa en territorio, es extensa también pues en cuanto a la participación, en cuanto a los hermanos que también pues profesan fielmente la fe cristiana católica y debemos llegar pues a todos ellos. Entonces quiero pues darles a conocer un poquito el caminar que vamos llevando en la pastoral infantil. Claro, no es la única también pues pastoral que tenemos en nuestra diócesis, está la pastoral familiar, está la pastoral juvenil, está la pastoral vocacional, la pastoral de la tierra, la pastoral social, y así pues son órganos de unidad, de comunión, pero sobre todo también de evangelización. Cuando yo hablo de órganos es porque hay una estructura, hay una organización, hay un objetivo, hay líneas de acción. Entonces, por eso es que se llama, pues, órgano de evangelización, le llamo yo, pues, órgano de evangelización o instancias, ¿verdad?, de evangelización u organizaciones también de evangelización. Pues es la manera en cómo está organizada, pues, la diócesis de San Marcos y cada uno, pues, tiene un destinatario en particular. En este caso, por ejemplo, la pastoral infantil, pues, su destinatario, pues, son los niños en sus primeras edades, en sus primeros años, y luego también los adolescentes, como lo veremos cuando ya toquemos un poquito el tema sobre la metodología que estamos utilizando, que llevamos adelante, que es la metodología de las obras misionales pontificias de la pastora, de la infancia y adolescencia misionera. Entonces, solamente para que veamos un poquito el caminar de la pastoral infantil, quizá no vamos a abarcar todo, pero sí voy a tratar de compartir pues lo más importante, porque creo que hemos tenido también muy poca incidencia en cuanto a pastoral en los medios de comunicación. Estamos, sobre todo el Papa León ha invitado, sobre todo nosotros, que utilicemos, que procuremos utilizar, claro, con responsabilidad, pues los medios de comunicación, y agradezco pues este espacio que siempre a mí me dan en la Radio Diocesana La Voz de la Buena Nueva, y de esta manera pues llegar a cada uno de sus hogares, el trabajo, donde ustedes se encuentran. Entonces, ese va a ser nuestro itinerario de hoy. Voy a compartir un poquito el contenido o lo que estamos, primero los objetivos, los que estamos realizando, y luego los últimos minutos voy a dedicarlo también para animar, para motivar también, queridos hermanos, en su participación este día sábado 18 a nuestra jornada diocesana de la infancia y adolescencia misionera, pues un momento de encuentro diocesano, de compartir, de encuentro también con otros niños, de encuentro de los animadores, de los catequistas, con los monaguillos. Es una experiencia más allá de lo que se pueda hacer, de lo que se pueda compartir, que también es importante, sobre todo la celebración de la Eucaristía es el encuentro. Algo que el Papa Francisco insistió mucho y espero que no se quede en el olvido y que eche raíces en nosotros es que el Papa Francisco invitó mucho a la cultura del encuentro. Esa cultura del encuentro nos invita también pues a salir de nosotros mismos, porque el salir de nosotros mismos implica también compartir con el otro, en no encerrarnos en nuestra soledad, en nuestro individualismo, sino también aprender a compartir nuestra fe y aprender también de la fe de los demás. Entonces, Cuando haya un encuentro, ya sea de niños, de matrimonios, de jóvenes, es necesario también pues animarlo en las comunidades parroquiales, que hagamos el esfuerzo de esos encuentros, porque una de las grandes debilidades también de la actualidad de hoy es nos estamos aislando mucho, ¿verdad? Nos gusta estar detrás de una pantalla, estar dentro del teléfono, pero muchas veces no para edificar nuestra fe, sino para aislarnos. Con tal razón, por ejemplo, a veces estamos en el comedor, pero mientras se sirven los alimentos, estamos viendo el teléfono, estamos en una reunión, tenemos el teléfono. Claro, hay situaciones pues laborales o muchas veces personales que hay que atender, pero estar ya todo el tiempo en el teléfono, creo que hay que revisar también pues qué tan provechoso es para nuestra vida. Pero insisto nuevamente, esta cultura del encuentro, que lo vamos a retomar más adelantito, que el Papa Francisco nos ha invitado mucho. Bueno, entonces este sería nuestro itinerario para este día, compartir un poquito cómo vamos a nivel diocesano en cuanto a promocionar, en cuanto a animar pues la tarea misionera, sobre todo a los niños, porque la pastoral infantil es esa, es una proyección. Bueno, en primer lugar es precisamente la acompañar a los niños en la tarea misionera, evangelizar a los niños para que de esta manera ellos también puedan evangelizar a su familia, a sus padres y a sus hermanos, ¿verdad? Entonces, esta es la manera, pues, en sentido general, digamos, pues es acompañar a los niños y a las niñas, a los adolescentes, en el camino de la fe, y sobre todo como el buen sembrador, como lo escuchamos el día domingo, sembrar en sus corazones el amor de Jesucristo y sobre todo el compromiso también con la Iglesia. Pues este compromiso, también esta opción, le llamo yo, por los niños, está inspirado pues en el Evangelio de San Mateo, en donde el Señor pues pone en primer lugar como ejemplo a un niño. Dice, si el reino de los cielos es de los que son como ellos, ¿verdad? De inocentes, de inquietos, de con esa vitalidad, esa curiosidad también por la vida y esa necesidad también de Dios, del amor, de su inocencia, de la pureza. Entonces hay muchas virtudes que definen a los niños. Entonces ese sería pues nuestro, digamos, lo que voy a compartir con ustedes pues en este día. Vamos a quedarnos con un cantito, con un mensaje de nuestros anunciantes y vamos a regresar en unos minutos.
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0: La hora en 91.9, 7 de la mañana, con 32 minutos.
1: Estamos de regreso para continuar con nuestro programa. Quisiera repetir nuevamente lo que mencioné antes, pues, de este pequeño corte comercial, este pequeño anuncio. Quiero compartirles un poquito lo que a nivel diocesano estamos realizando en cuanto a la pastoral infantil. Presento, pues, su objetivo general. Esto está en el plan diocesano de evangelización, ¿verdad? Porque tal vez a veces no conocemos el plan diocesano en nuestras parroquias, pero a estas alturas pues ya deberíamos conocerlo, pero en el peor de los casos, ¿verdad?, que no lo conozcamos, pues es bueno tener el plan diocesano de evangelización. Pues es un instrumento que donde está pues estructurado toda la tarea misionera que realizamos en la diócesis. Y es bueno que todos los agentes de pastoral y sobre todo nosotros los párrocos, pues podamos tener, pues seamos conscientes de todo lo que contiene pues nuestro plan diocesano. Pues yo solamente voy a fijarme en lo que corresponde pues a la pastoral infantil, que es la pastoral que estamos animando, pues que su servidor pues es el asesor de la pastoral infantil y que acompañamos también pues el caminar en nuestra diócesis de San Marcos. El objetivo general de la pastoral infantil diocesana es, primero, ayudar a los niños y adolescentes a vivir la experiencia de encuentro con Jesucristo. Así sentirse hijos amados de Dios para que mediante el proceso de acompañamiento por edad y a través de guías de formación puedan crecer humana y cristianamente para ser constructores del reino de Dios. Este objetivo, digamos, nos ayudará en primer lugar. Hay un concepto clave que considero, hermanos, que tendríamos que verlo tanto en la pastoral infantil como en las demás pastorales y sobre todo en nuestra vida personal, es el encuentro personal con Jesucristo. Y por tal razón, en la diócesis de San Marcos, si no estoy tan mal, pues de ya tres años ya específicamente que se vienen realizando los retiros de encuentro con Cristo en las parroquias. Yo invito, queridos hermanos, aunque si bien en las parroquias se están realizando los retiros de encuentro con Cristo para agentes de pastoral, para los movimientos, para las pastorales, también yo invito a todos a que puedan realizar también esta experiencia de encuentro con el Señor. Acá en la parroquia, pues gracias a Dios, hemos tenido la experiencia de realizar un retiro de encuentro con Cristo para los niños. Algo muy, muy particular que hemos descubierto es, y que debemos valorar y sobre todo fortalecer en nuestro caminar diocesano, es la apertura que los niños tienen hacia el amor a Dios y sobre todo esa apertura de aprendizaje. Recordemos que la mente, el corazón de los niños es como una esponja, todo lo absorbe, así absorbe o aprenden, mejor dicho, pueden aprender lo bueno, que es lo ideal, como también pueden aprender cosas malas que interfieren pues en su desarrollo. Sin embargo, todos nosotros estamos llamados a cuidar la inocencia de los niños tanto en el aspecto físico, moral, como también en el aspecto espiritual. Y por esa razón, entonces, ayudar a los niños a vivir esta experiencia del encuentro con Cristo. Aprovecho también, pues, para animar también en las parroquias, animar a los párrocos, a los equipos parroquiales de retiro, ¿verdad?, a que se animen también, pues, a motivar también a los niños a que puedan hacer esta experiencia de los retiros de encuentro con Cristo. Hay ciertas objeciones, pues limitaciones que podamos tener porque lo hemos comprobado, a veces las estructuras, a veces el horario, ¿verdad? O muchas veces también los papás que muchas veces se cierran también a que los niños puedan hacer esta experiencia. Sin embargo, con voluntad, con programación, con motivación, pues estas barreras se rompen y se da paso pues a la participación de los niños. Entonces, fomentar verdaderamente en ellos el encuentro con Cristo. Sin embargo, también, queridos hermanos, no solamente los retiros son, digamos, digamos, el único espacio también de encuentro con Cristo. Está sobre todo la celebración de la Santa Misa, llevar a los niños a la Santa Misa, llevarlos a su escuelita dominical, como comúnmente se conoce también en las parroquias, llevarlos a la hora santa. En este año hemos motivado también los retiros de encuentro con Cristo, pero sobre todo también promover las misas con los niños. Y de hecho, la liturgia, el misal romano, prevé también pues toda una estructura litúrgica en cuanto a la celebración de la misa con los niños, que muy poco lo realizamos en realidad, muy poco, por lo menos una vez al mes. Lo que pasa es que por tantos compromisos que hay o tantas prioridades que hay también en las parroquias, pues es muy difícil poder hacer esto, pero en la medida de lo posible, queridos hermanos, fomentar pues este apoyo integral pues para los niños, este acompañamiento en su fe. Y tenemos entonces los objetivos específicos. En primer lugar, está dividido en tres etapas de acompañamiento a los niños. Está la etapa inicial, la etapa de la primera comunión y la etapa del seguimiento. En la etapa inicial, pues el objetivo específico es acompañar al niño para que se acerque a Dios y confíe en él. Esta es una tarea muy fundamental e importante de los padres, porque los padres no solamente deben velar por la educación moral, la educación humana, educación social de los niños, sino sobre todo también de su formación, de su formación espiritual. Porque yo digo siempre a los catequistas, sobre todo, ¿qué sentido tiene que el niño tenga todas las condiciones? Y claro, es un derecho, bueno, no estoy en contra de eso también, pues, pero que el niño tenga todo lo necesario, un hogar, una familia que lo ame, que lo acojan, que lo protejan, que tengan todo lo necesario en cuanto a educación, que van a la escuela, el vestido, la alimentación, pero hace falta el sentido trascendente, que es sobre todo la educación en la fe, cosa que, digamos, es una dimensión espiritual en la vida humana tan necesaria, ¿verdad? La dimensión trascendente, pero sobre todo la educación en la fe, que muchas veces es descuidada en los hogares. Por eso, si queremos sociedades renovadas, si queremos renovar la iglesia, si queremos renovar la sociedad, queremos creyentes más participativos, comprometidos, empecemos a trabajar con los niños. Y esa convicción me ha ayudado mucho, ¿verdad? Esta convicción, ¿verdad? En estos años que he estado acompañando a los equipos, que he estado acompañando a los catequistas, a las parroquias, esa convicción tengo, ¿verdad? Que apuntémoslo, ¿verdad? Apuntémosle a los niños, porque para transformar las estructuras, ¿verdad? Claro, sin perder pues la fidelidad a lo importante, a lo que sostiene también nuestra iglesia. Entonces, en esta etapa inicial, pues que va de los 4 a 8 años, que el niño sienta el amor de Dios en su vida y sea capaz de transmitirlo. Pero el amor de Dios, queridos hermanos, también se manifiesta en el amor a los padres. Da mucha tristeza, ¿verdad?, sobre todo el sufrimiento de los niños, también sobre todo en las familias las familias en donde los niños no son planificados, ¿verdad?, en donde los niños no son también esperados, no son también amados en el hogar. Es muy triste el sufrimiento pues de muchos niños, y debemos ser conscientes también de ellos. Estaba leyendo un artículo que publicó pues el Ministerio de Salud hace como 2 semanas, una estadística. Esta estadística creo que siempre lo actualizan, lo publican pues cada año, pero me cuestionó mucho la estadística que habían publicado, creo que es el Ministerio de Salud y la Procuraduría General de la Nación, que durante este año de enero para esta fecha de julio han aumentado los embarazos en las niñas. Y cuando hablamos de niñas, estamos hablando de menores de edad, que no tienen la protección de sus padres o que viven en ambientes de peligro, ¿verdad? Pero si bien hablaba de los embarazos, pero estaba refiriéndose a los niños a las niñas entre las edades de 10 a 14 años. Estamos hablando de niños, de niñas y adolescentes. Es una cifra alarmante que tendríamos que ponerle atención, hermanos. Tal vez este no sea el lugar tal vez adecuado para, pero es bueno poner en alerta. Nunca dejen a los niños solos. No los dejen tampoco recomendados con el vecino. Si usted no los puede llevar, entonces pues tal vez o no salga, pero es muy difícil ahora confiar en incluso en los mismos familiares, porque en ocasiones ha sido el padre, el abusador, ha sido el hermano, el primo, y parecerá, queridos hermanos, o algo exagerado que yo diga, pero han habido casos, hermanos, yo también lo he escuchado también en las confesiones, lo que como es confesión uno no puede tomar tampoco represalias, pero sí, queridos hermanos, puede hacer conciencia. Yo invito a todos a que pongan atención a los niños. Cuando un niño dice, yo no quiero quedarme aquí, mi tío me molesta, mi papá esto, mi primo esto, póngale atención, porque una de las grandes causas, digamos, de los abusos en los niños, tanto abuso sexual como abuso físico, es porque nosotros pensamos que los niños no dicen la verdad y pensamos que los niños están mintiendo, o incluso protegemos, o las familias protegen al agresor. No, queridos hermanos, no permitamos este daño a los niños. Al contrario, como lo hemos indicado, necesitamos proteger a los niños y que desde los inicios de su pequeña vida vayan sintiendo que Dios los ama, que Dios los cuida, que Dios los proteja por medio del amor también de sus padres. Entonces, pareciera pues tal vez un dato irrelevante, pero es de muy, muy poco se habla, queridos hermanos, muy poco se habla en las formaciones, por ejemplo. Pareciera como que es algo que no debe hablar el padre, que no debe decirlo porque es algo prohibido, ¿no? Porque atenta contra la dignidad, contra la inocencia de los niños. Los niños no se pueden, ellos no miden el peligro, ellos no pueden tampoco protegerse. Entonces, si ellos no pueden protegerse, para eso estamos nosotros los mayores, para proteger pues la vida de los niños. Entonces es un tema muy delicado que tal vez no es conveniente tratarlo en estos medios, sino también en las formaciones que podamos tener. Pero yo en algunas reuniones, yo sí lo he dicho, en la reunión de los niños con los catequistas sobre todo, hay que tener cuidado, sobre todo pues en cuanto a que debemos siempre cuidar la inocencia y la pureza de los niños. Vamos a quedarnos con un pequeño canto y luego vamos a regresar para continuar con el contenido de nuestro programa en este día martes 14 de julio del año 2026. Volvemos en unos minutos.
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0: Estamos de regreso nuevamente. Mil disculpas, se cortó la conexión porque recibí una llamada de nuestro hermano Rodolfo Godínez. Nos dice, llama pues para reportarse de dónde nos escucha, de allá de San Marcos. Agradezco su llamada, hermano Rodolfo. Muchas gracias también. Esto me ayuda, me anima bastante también pues para poder también, para saber también pues en dónde llega también nuestra programación. Gracias a todos por su fiel sintonía, Radio Diocesana, la voz de la Buena Nueva. Pues seguimos entonces con las etapas del acompañamiento de los niños. La etapa pastoral, la etapa espiritual, estamos en la etapa inicial, estamos en la etapa de la primera comunión. Ahí es cuando el niño ya ha cumplido los 8 años y si hay un acompañamiento previo, el niño ya pasa. Entonces, a manos de los catequistas de primera comunión, que le enseñarán pues todo lo referente a las oraciones y sobre todo el amor a la Eucaristía, que es el centro también pues de la catequesis que ellos recibirán durante el periodo de 1 año. Está también la etapa del seguimiento, es decir, cuando finaliza la catequesis de la primera comunión y ellos reciben el sacramento como tal, debe haber también un seguimiento. En la mayoría de los casos, pues a veces los papás también pues no colaboran porque los niños reciben la primera comunión y se desaparecen, ya no van a la misa o porque los papás no los llevan, porque los niños pueden tener una muy bonita iniciativa, pueden querer ir a la iglesia, pero si los papás y los padrinos no quieren, pues es muy difícil que el niño vaya por sí solo, ¿verdad? Entonces esa etapa de seguimiento es para fortalecer lo que el niño ya recibió en la primera comunión y en la etapa anterior. Entonces es que en realidad la parábola del sembrador del domingo nos invitaba verdaderamente a cuidar pues esa semilla, y es esa semilla que se siembra en los niños y que debe dar frutos abundantes. Entonces, estas son las 3 etapas de acompañamiento en de la pastoral infantil en nuestra diócesis. Pero ¿cómo lo estamos haciendo actualmente? Recordemos que durante años anteriores, ¿verdad? No es que no se haya hecho nada, pero no tenemos una metodología propia, diseñada, digamos, y sobre todo puesto en común, que nos ayudaría a compartir, acompañar a los niños en su crecimiento espiritual y en la tarea misionera. Hemos optado desde ya casi aproximadamente 6 o 7 años, ¿verdad?, que con el padre Severiano, ¿verdad?, se inició en nuestra querida diócesis de San Marcos la animación misionera a través de las obras misionales pontificias de la infancia y adolescencia misionera. Quizá tal vez solamente lo hemos escuchado, pero la finalidad de estas obras misionales pontificias es fomentar la cooperación misionera y universal, promover el espíritu misionero, informar sobre la vida y las necesidades de la misión universal y contribuir a las iglesias locales, es decir, a las diócesis, para que todos nos unamos y nos ayudemos mutuamente en cuanto a la tarea misionera. Entonces, es de la metodología, el proceso que estamos realizando. Y yo he conocido y me ha animado bastante también la respuesta que ha tenido también las parroquias. Vamos avanzando poco a poco, no quiere decir que no, quizá no estamos haciendo nada, pero vamos avanzando, vamos también haciendo procesos, porque de eso se trata, ¿verdad?, hacer procesos, porque si solamente hacemos eventos, pues no tiene mayor relevancia, pues nos quedamos en los procesos, nos quedamos en los eventos y ahí ya pasó, no, sino que entonces las obras misionales pontificias se llaman obras porque tiene toda una estructura, un qué hacer, ¿verdad?, una misión, tiene toda una estructura. Misionales se refiere a la misión, pontificias porque viene, digamos, es algo promovido también pues desde la Santa Sede, sobre todo por el Papa. Las obras pontificias pues son 4, está la obra de la propagación de la fe, está la obra pontificia de la infancia y adolescencia misionera, que es la que estamos promoviendo, está la obra de San Pedro Apóstol y la obra pontificia de la unión misional. Entonces, no voy a entrar en detalle por cuestión de tiempo, pero quizá más adelante dedique un tiempito ya específicamente para la pastoral infantil. Por eso es que se llaman obras misionales pontificias, porque son 4. La obra pontificia de la propagación de la fe, la obra pontificia de la infancia misionera, que es la que estamos promoviendo. Esta tiene verdadera, presenta pues la particularidad de que los protagonistas son los niños, que ellos no son solamente receptores, sino que son también protagonistas de la acción misionera. Entonces, ¿cómo funciona la infancia y adolescencia misionera en nuestra diócesis? Esta obra tiene, pues, en primer lugar, presenta, además, ¿verdad?, toda una metodología que implica, en primer lugar, la formación de los animadores de infancia y adolescencia misionera. Es decir, siguiendo, en primer lugar, la metodología del Señor, que llamó a sus discípulos para que estuvieran con Él, y luego enviarlos a predicar, dice el evangelista. Ese estar con Él implica el proceso de formación. El estar con el Señor implica la formación de la conciencia, la formación misionera, la formación, es toda una formación integral, porque no podemos ser enviados sin antes tener el conocimiento, la experiencia de Dios. Yo apelo mucho más que al conocimiento de Dios, apelo mucho a la experiencia de Dios, porque conocimiento de Dios lo podemos adquirir en los libros, por ejemplo, libros de teología, en la catequesis, pero no se trata solamente de conocer a Dios en el sentido racional, sino también la experiencia de Dios, que es lo que sostiene nuestra fe. El que tiene, si nos damos cuenta, todos los personajes bíblicos, sobre todo en el Nuevo Testamento, Zaqueo, por ejemplo, más que conocimiento del Señor, tuvo una experiencia de Dios, experiencia de conversión, de encuentro con el Señor. La samaritana, experiencia con el Señor. Aquella mujer sorprendida en adulterio, también experiencia de Dios. Los apóstoles, experiencia del Señor. Y es lo que tratamos, pues, de inculcar y de animar, pues, en la infancia misionera. Entonces, es una obra del Papa que promueve la ayuda recíproca entre los niños del mundo. La infancia misionera promueve actividades misioneras en los colegios, en la catequesis, con las que educar a los niños en la fe y en la solidaridad de la misión. La infancia misionera, pues, da a los niños un papel protagonista en el servicio misionero. Ellos son los agentes, donantes y receptores de la tarea misionera. Su lema funcional es: los niños ayudan a los niños. Entonces, y luego, pues, en la diócesis estamos llevando a cabo, en primer lugar, la formación de los animadores de infancia y adolescencia misionera. Estamos promoviendo también las escuelas de animadores misioneros, que se llaman ESAM, y precisamente, entonces, por eso, antes de acompañar a los niños, pues se debe hacer, pues, este proceso de, primero, de formación teológica, formación pastoral, formación sobre todo misionera, que es, digamos, la misión de la Iglesia Universal. Entonces, tal vez un poquito rápido he presentado, pues, este caminar, digamos, un poquito que hemos hecho en la diócesis de San Marcos, y seguimos avanzando. Primero Dios, pues ya este año vamos avanzando un poquito más, como aquel poeta que dice, ¿verdad? Caminante, no hay camino, dice, se hace camino al andar. Entonces, aprovecho este tiempito para agradecer, sobre todo en las parroquias donde ya se está promoviendo la infancia y adolescencia misionera. Es siempre pastoral infantil, ¿verdad? Siempre estamos al servicio de la diócesis de San Marcos. Entonces, agradezco a todos los animadores también, y aprovecho, pues, estos últimos 3 minutitos de nuestro programa Vida Diocesana para animar, queridos hermanos, la jornada de la infancia y adolescencia misionera este sábado 18 de julio. Si bien en el material, en los afiches que se distribuyeron, y quizá usted ya lo vio, está ahí en la parroquia, aparece que la jornada es el tercer domingo del mes de julio, porque así ha sido definido desde la Conferencia Episcopal de Guatemala. Pero por cuestión pastoral, porque los domingos es muy difícil que puedan participar los párrocos, o muy difícil también por la cuestión del transporte, por muchas situaciones, nosotros en la diócesis hemos hecho la opción por el día sábado 18. Están todos cordialmente invitados, pueden participar todos los niños desde los 4 años en adelante, los adolescentes también, los monaguillos, incluso si no están en el proceso de la infancia y adolescencia misionera, porque, como lo indiqué al inicio, lo importante es fomentar la cultura del encuentro. que las palabras del Papa Francisco pues no queden en el recuerdo o se queden en el olvido. Él siempre insistió en la cultura del encuentro, salir de nosotros mismos, salir de nuestras comunidades, salir de mi parroquia, salir de mi equipo y encontrarme con los otros, porque la fe se enriquece dándola, la fe se enriquece compartiéndola, y eso es precisamente la experiencia de Dios. Entonces, tengamos presente en nuestra mente, ¿verdad?, que debemos fomentar siempre esa cultura del encuentro. Nuestro lema para esta jornada es uno en Cristo, unidos en la misión. El costo de ingreso por los niños, de inscripción y permanencia de los niños, es de 10 quetzales. De los adultos, animadores, catequistas o padres que acompañan, es de 5 quetzales. Entonces, en el Centro Diocesano de Formación en Champoyap, nos vamos a encontrar este día sábado 18 para nuestra jornada de la infancia y adolescencia misionera. Desde ya, pues, invito a todos a que pongamos en oración esta jornada, porque recordemos también, pues, que estar con los niños, acompañarlos también, es una gran responsabilidad, ¿verdad?, porque hay que cuidarlos y ojalá primero Dios todo salga como lo hemos planificado. Y pues invito, pues, hermanos, a que sigan animando en sus comunidades, en las parroquias, para que nos encontremos sobre todo con los niños. Un gusto volvernos a encontrar nuevamente en este día martes. Ofrezco nuevamente mis disculpas por los atrasos, también los minutos, pero insisto nuevamente, pues no todo depende, no es culpa tanto de quien me acompaña también en cabinas centrales, sino que es cuestión técnica, ¿verdad? A veces cuando uno más apurado está, pues nos traiciona la tecnología, o falla el teléfono, o falla un micrófono, es algo natural también, pues, pero gracias a Dios logré compartir con ustedes unos minutos. Me despido de ustedes enviándoles la bendición desde la parroquia Inmaculada Concepción de María en Pajapita. Les envío un caluroso abrazo y vamos a pedir al Señor, pues, su bendición. El Señor esté con ustedes y con tu espíritu. Y la bendición de Dios Todopoderoso, Padre, Hijo y Espíritu Santo, descienda sobre ustedes y con ustedes permanezca para siempre. Amén. Gracias, queridos hermanos, y nos encontramos en una próxima ocasión.
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cabo de año del finado hermano Santos Leocadio Aguilar Domingo, a realizarse el 15 de julio del presente año en Caserío Chisnán, San Miguel Ixtahuacán, dando inicio a las 6 de la mañana con programa de cantos a cargo del grupo local Senderos de Luz, para dar la bienvenida al grupo invitado Luceros del Rey de la comunidad de Mulevac. Posteriormente, la celebración de la palabra de Dios, para terminar con un almuerzo para todos los presentes. Seguidamente, se encaminarán la lápida y la ofrenda floral hacia el cementerio de la comunidad de Sicabe Bellavista. Se invitan a los familiares de las siguientes comunidades: Sicabe, Mulevac, El Colmito, Piedra Parada y de la comunidad de Chisnán. Atentamente, su esposa, Olivia Martina Hernández Mejía, viuda de Aguilar. Da inicio su programa.

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0: Muy buenos días, queridos hermanos.
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0: Que la paz y el amor de nuestro Señor Jesucristo estén con cada uno de ustedes y que
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0: Hoy iniciemos un día maravilloso con la mente positiva, con la fe puesta en Dios.
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0: Para mí una enorme alegría poder acompañarles una vez más en este hermoso programa, saludando y complaciendo a través del 92.3 FM, donde compartimos no solo lo mejor canto que podamos escuchar de varios grupos,
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0: sino también a través de los cantos tenemos la dicha de poder reflexionar lo que las letras nos traen en cada canto.
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0: Nos traen cada mensaje de esperanza, de fe y de amor
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0: para fortalecer nuestro caminar junto con el Señor.
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0: Agradecemos de todo corazón a cada uno de los hermanos que ya nos están sintonizando desde sus hogares, comunidades, lugares de trabajo y también a quienes nos escuchan desde diferentes rincones de nuestra querida bella Guatemala y del extranjero también a través de TuneIn Radio, a través de Internet. A los hermanos quienes se encuentran en Estados Unidos, saludos cordiales, Dios les bendiga abundantemente.
1: Gracias.

0: Los invitamos a permanecer en nuestra fiel sintonía, queridos hermanos.
1: Bella.
0: El programa Saludando y Complaciendo.
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0: Con mucho cariño estaremos enviando sus saludos, complaciendo sus alabanzas.
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0: Y compartiendo momentos de reflexión que nos acerquen más a Dios. Que esta mañana sea una oportunidad para renovar nuestra esperanza y recordar

iniciamos este programa, queridos hermanos, con más de los bonitos cantos que tenemos. Si usted quiere escuchar un canto, puede solicitarlo al 4545-6631. Iniciamos nuestra programación con nuestro texto bíblico. Todo lo puedo en Cristo que me fortalece, Filipenses 4:13.

0: Iniciamos nuestra programación con nuestro texto bíblico, Todo lo puedo en Cristo que me fortalece, Filipenses 4:13. Tenemos un saludo muy especial para Carlitos Castañón y para mi querida madre Carmen Mejía, que en este momento nos están sintonizando. En casita, saludos cordiales y bendiciones, que la paz y el amor de Dios siempre permanezca con ustedes.
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0: Saludos cordiales y bendiciones para Carlitos Castañón.
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0: y para mi querida madre Carmen Mejía,
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0: que en estos momentos nos están sintonizando.
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0: que la paz de y
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0: Y el amor del Señor Jesucristo
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0: Esté con nosotros, pásela bien, queridos hermanos.
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0: Saludos cordiales entonces a mi querida madre Carmen Mejía y a mi hermanito Carlitos Castañón.
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0: Bendiciones, queridos hermanos, en la hora de la mañana.
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0: Puntualizamos 8 de la mañana con 21 minutos. Saludos cordiales y bendiciones, queridos hermanos. Agradecemos su fina sintonía en este momento.

0: Agradecemos a todos los hermanos quienes están al pendiente de la radio en estos momentos, queridos hermanos. Muchísimas gracias por interactuar a través del 92.3 FM. Tenemos un saludo para la hermanita Jessica de Aldea La Patria. Solicita el canto El Peregrino con Ángel 7. Manda saludos cordiales a sus padrinos, que es el profe David Díaz y la hermana Julia Mejía. Saludos cordiales, querida hermana Jessica, que Dios la bendiga grandemente. También tenemos un saludo para el hermano Anselmo Cobón Vázquez. Nos solicita dos cantos, Tengo en Casa a Mi Mamá. Y el otro canto es Maestro, que nos está sintonizando en su oficina jurídica en Llano Grande, Huehuetenango. Manda saludos cordiales a su querida familia de apellido Cobón Moreno. Agradecemos su fina sintonía, queridos hermanos, a través del 92.3 FM, donde quiera que nos estén sintonizando. Y con gusto vamos a complacer los cantos para los hermanos quienes ya han solicitado. Y nos vamos con este canto para complacer a mi hermanito Carlitos Castañón. El canto es Brinco Brinco con la hermana Gela. Saludos cordiales y bendiciones, 8 de la mañana con 26 minutos.
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0: Continuamos con más de nuestra bonita programación, queridos hermanos. Estos cantos han sido para complacer a los hermanos quienes están en sintonía del 92.3 FM, a la hermana Jessica. Y al hermano Anselmo Cobón. Saludos cordiales, queridos hermanos, y bendiciones en esta hora de la mañana.
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0: Nos vamos con más de los cantos en este día. Tenemos un mensaje que dice:
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0: Hermana, buenos días, me puede complacer con dos cantos. El primer canto es Gracias por la Vida, con los hermanos González.
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0: El otro canto, 15 minutos con Jesús Sacramentado. Estoy saludando a toda mi familia en Velázquez Mejía, que están escuchando en la comunidad Virgen de Guadalupe Tuiwitz. Este saludo va de parte de Paulina Velázquez. Aquí estoy escuchando en Caserío Mulevac, pero me complace. Gracias y bendiciones, dice la hermana. Claro que sí, hermana Paulina. Vamos a complacer los cantos que usted ha solicitado. Saludos cordiales, esperando que se encuentre muy bien de salud.
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0: Ya la extrañábamos en la programación, para que usted pueda mandar su mensaje, querida hermana Paulina. Esperando que se encuentre bien en esta hora de la mañana. Saludos cordiales y bendiciones para toda su familia que nos está sintonizando en la comunidad de Virgen de Guadalupe Tuiwitz, y como también en Caserío Mulevac. Saludos cordiales y bendiciones. Nos vamos con los cantos ya mencionados.

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Continuamos con más de nuestra programación en este día, queridos hermanos. Gracias por estar al pendiente. En este momento estaremos con la programación La Vida es Bella. Hace un momento estábamos con la programación Saludando y Complaciendo. Este momento es de cantos y temas para la vida.

Hoy quiero compartirles un tema, queridos hermanos, que muchas veces olvidamos en medio de nuestras preocupaciones. El tema es titulado La belleza de las pequeñas cosas que Dios pone en nuestro camino cada día.

0: Con frecuencia creemos que la felicidad depende de tener mucho dinero. Nos esforzamos por tanto, por alcanzar esas metas que sin darnos cuenta dejamos de disfrutar los regalos sencillos que Dios nos ofrece diariamente.
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0: Por ejemplo, queridos hermanos, una pregunta para ustedes. ¿Alguna vez se han detenido a contemplar el amanecer? ¿Ustedes se han levantado y se han preguntado cómo va a ser el sol de hoy? ¿Quisiera verlo? Claro que el sol vuelve a salir sin pedir nada a cambio, pero es importante tener un pequeño espacio para poder disfrutar del sol cuando sale. Porque es un recordatorio de que Dios nos concede una nueva oportunidad para empezar de nuevo. Tal vez ayer cometimos errores, tal vez discutimos con alguien o nos sentimos derrotados. Pero el amanecer nos dice silenciosamente, hoy puedes volver a intentarlo. Como también cada amanecer podemos apreciar el canto de los pájaros. Como hoy en la mañana, a las 6 de la mañana, empezó a lloviznar. La lluvia que hace crecer los cultivos es también una gran bendición de nuestro querido Padre Celestial. El viento fresco que acaricia nuestro rostro. También respiramos aire libre, aire fresco. O quizá también en las hermanas cuando se levantan. Lo primero que hacen es cocer el cafecito. Entonces el aroma del café recién hecho. Como también la sonrisa de un niño al despertar. El abrazo de una madre, el saludo de un hermano, un vecino o la llamada inesperada de alguien. Son detalles que parecen pequeños, pero que tienen un valor inmenso cuando aprendemos a mirarlos con el corazón.
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0: Por ejemplo, pensemos en una familia que, aunque tenga pocos recursos, se reúne alrededor de una mesa para compartir una comida sencilla. Quizás solo haya frijoles, hermanos, tortillas y café, pero sobran las risas, las conversaciones y el cariño. Esa familia puede sentirse más rica que otra porque tiene abundancia material.
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0: Lo mismo sucede con quienes viven lejos de su tierra. Muchos hermanos migrantes trabajan largas jornadas, extrañan a sus familias y hacen sacrificios enormes. Sin embargo, cuando logran escuchar la voz de su madre por teléfono, cuando reciben una fotografía de sus hijos o cuando participan en una transmisión de su comunidad, sienten que el corazón vuelve a llenarse de esperanza porque se recuerdan de cómo vivían ellos acá, cómo la pasaban o cómo fue su niñez. Sienten que el corazón vuelve a llenarse de mucha esperanza. Eso demuestra que el amor vale mucho más que cualquier riqueza.

Recordándoles también que la vida no es hermosa porque todo salga siempre bien. La vida es hermosa porque Dios nos da la fuerza para seguir adelante cuando las cosas no salen como esperamos. También cada dificultad puede convertirse en una oportunidad para crecer, aprender y fortalecer nuestra fe.

0: como también de una historia que es muy conocida.
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0: Que nos deja una gran enseñanza de más tarde estaremos compartiéndolo. Pero la historia trata de un anciano que caminaba cada tarde por un jardín. Y un joven le preguntó, ¿por qué viene todos los días al mismo lugar? Aquí no pasa nada nuevo, le decía el joven. Pero el anciano le sonrió y respondió, tú ves el mismo jardín, pero yo veo una flor diferente cada día. Un árbol que ha crecido un poco más. Un pájaro que canta distinto y un nuevo motivo para agradecerle a Dios. Es ahí donde el joven comprendió que no era el jardín lo que cambiaba, sino la forma de mirarlo. Así sucede con nuestra vida, queridos hermanos. Muchas veces no necesitamos cambiar nuestras circunstancias. Necesitamos cambiar nuestra manera de verlas. Cuando aprendemos a agradecer, descubrimos que Dios ha estado obrando incluso en los momentos que parecían insignificantes. La palabra de Dios nos invita constantemente a vivir con un corazón agradecido.

0: Como nos lo dice la primera carta a los Tesalonicenses,
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0: 5, versículo 16 al 18,
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0: nos dice: estén siempre alegres, oren sin cesar y den gracias a Dios en toda circunstancia, porque esta es su voluntad para ustedes en Cristo Jesús. Este texto es muy bonito, queridos hermanos. Es un mensaje que no dice que demos gracias solo cuando todo va bien. Nos invita a agradecer en toda circunstancia, porque Dios puede sacar un bien incluso de las situaciones más difíciles.
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0: En esta oportunidad, queridos hermanos, agradecemos su fina sintonía en la programación La Vida es Bella. Somos varios quienes están en sintonía de la radio. Quizá unos no tienen cómo comunicarse con nosotros, pero están al pendiente desde las 5 de la mañana. Así que hoy, queridos hermanos, los invito a hacer un pequeño ejercicio. Antes de terminar el día, antes de irse a dormir, piensen en tres cosas sencillas por las que puedan darle gracias a Dios. Puede ser por la salud, por el alimento, por la familia, por un amigo o por el trabajo, o por haber despertado este día, o simplemente por seguir respirando poco a poco. Descubrirán que la lista será cada vez más larga. El agradecimiento a Dios de decirle gracias Dios por este día, gracias Dios por darnos el alimento, gracias Dios por mi familia, gracias Dios por la salud de mis hijos, gracias Dios por la salud de mi esposa, de mi esposo. Son tantas cosas, tantos agradecimientos que tenemos que darle a Dios, queridos hermanos. No permitamos que las preocupaciones nos roben la capacidad de admirar los regalos de Dios. Aprendamos a valorar a quienes nos aman, a cuidar familia, a servir con alegría cada uno de nuestras cosas que tenemos, a regalar una sonrisa, a perdonar y a vivir con esperanza.

Porque al final de la vida, queridos hermanos, va a llegar un día donde ya no podamos hacerlo. Ese día no recordaremos cuántas cosas materiales tuvimos, sino cuánto amor dimos, cuántas personas ayudamos, cuántas veces fuimos agradecidos y cuánto confiamos en Dios. Así que hoy salgamos con la certeza de que la vida sigue siendo bella, queridos hermanos. Como el programa lo dice, la vida es bella.

0: Así que, queridos hermanos, aprendamos a valorar nuestra vida. La vida que tenemos es muy especial, muy bonito.
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0: Aprendamos a verla con los ojos de la fe, del amor y de la gratitud.
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0: Y que cada nuevo amanecer sea una oportunidad para decir con todo el corazón:
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0: Gracias, Señor, por el regalo de un día más. Ayúdame a vivirlo con alegría, humildad y esperanza.
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0: Todo lo puedo en Cristo que me fortalece. Filipenses 4:13. Continuamos con más de nuestra programación en este día, queridos hermanos. Este es un tema que hemos compartido con ustedes, que es muy bonito, que nos acerca a aumentar nuestra fe. Es un tema de la cual también podemos ver las cualidades de las que tenemos que mejorar en nuestra vida.

Tenemos un mensaje que dice: hola hermana, Dios te bendiga. Pásame una alabanza. La alabanza es: pasa por aquí, Señor. Con voz del Espíritu Santo, atentamente, Víctor Velázquez en Atlanta, Georgia. Muchísimas gracias por su fina sintonía, querido hermano Víctor Velázquez. Que Dios, dador de la vida, siempre lo bendiga grandemente. Que siempre, siempre esté con salud, con paz y armonía con sus seres queridos. Y que siempre lo guarde de todas las cosas que pasan ahora en Estados Unidos. Saludos cordiales y bendiciones. Y nos vamos con el canto ya solicitado.

0: Tenemos otro saludo muy especial para la hermana Berta Juárez, que nos está sintonizando en Aldea Subchal. Saludos cordiales, querida hermana Berta Juárez, y a toda su familia. Que Dios siempre le derrame bendiciones, esperando que esté bien de salud. Nos solicita dos cantos. El primer canto es Aumentame la Fe. El otro canto es Recibe el Espíritu Santo con Juan Koch.
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0: Claro que sí, vamos a complacerle con los cantos, queridos hermanos. Muy agradecida con ustedes por estar al pendiente del 92.3 FM, donde quiera que nos estén sintonizando.
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0: Tenemos otro mensaje que dice: hola hermana, buenos días, me complace con dos cantos. El primer canto es Sol de Justicia con Nazario Ramos. El otro canto, Recibe el Espíritu Santo de Juan Koch. Ya van dos hermanas diciendo el mismo canto. Ustedes tienen una gran conexión, queridas hermanas. Saludos cordiales a toda mi familia Aguilar Mejía, que escuchan en Caserío Mulevac. Atentamente, Sonia Aguilar, aquí escuchando en Kentucky. Feliz día, dice la hermana. Desde los Estados Unidos nos escucha la hermana Sonia Aguilar. Muchísimas gracias, hermana Sonia, por su fina sintonía desde la distancia. Agradecemos la fina sintonía de los hermanos quienes se encuentran en Estados Unidos. Gracias por apartar su tiempo y poder escuchar la radio a través de TuneIn Radio, a través de internet. Esperando que Dios siempre los tenga protegidos de todo, mis queridos hermanos. Saludos cordiales a la hermana Sonia Aguilar, que manda saludos cordiales a la familia Aguilar Mejía en Caserío Mulevac. Seguramente están escuchando y se pusieron muy contentos, alegres al escuchar el saludo de la hermana Sonia. Como también estábamos saludando al hermano Víctor Velázquez. Tenemos otro mensaje que dice: buenos días, hermana, Dios te bendiga, a favor me complace con dos cantos. Somos el pueblo de Dios con Leticia Hernández. Y el otro canto, Tan cerca de mí con unción de Cristo, aquí en sintonía en Chile B. Atentamente, María Domingo, dice la hermana. Muchísimas gracias, querida hermana María, por su fina sintonía en esta hora de la mañana. Esperando también en Dios que se encuentre usted bien de salud con toda su familia. Agradecemos su fina sintonía a todos nuestros queridos hermanos quienes están sintonizando la radio y por interactuar con nosotros, solicitando su canto a través del 4545-6631. Y con gusto nos vamos con los cantos ya mencionados, queridos hermanos, para complacer a nuestros hermanos. Todo lo puedo en Cristo que me fortalece, Filipenses 4:13.

Para toda la audiencia, un gran aplauso, ya que juntamente estamos gozando acá con Misión Santa. Dios les bendiga, mis apreciables hermanos. Es un honor compartir con ustedes. Y un gran aplauso también para Cristo Jesús, está en medio nuestro.

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0: La hora en 91.9, 10 de la mañana, con 32 minutos.
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Todo lo puedo en Cristo que me fortalece, Filipenses 4:13. Estamos de vuelta con más de nuestra bonita programación en esta hora de la mañana, queridos hermanos. Gracias al dador de la vida por este día. La fecha 14 de julio del año 2026. Agradecemos su infinita misericordia sobre nosotros. Estamos de vuelta con más de nuestra bonita programación y reflexiones en esta hora de la mañana, queridos hermanos. Un momento de fe donde usted puede comunicarse con nosotros solicitando su canto al 45 45 66 31, o solicitando también una reflexión o un cuento que usted desea compartir para que nosotros lo podamos darle lectura y compartir con otros hermanos quienes están en sintonía de la radio. ¿Qué tal de frío donde ustedes se encuentran, queridos hermanos? Acá en la población hace un poquito de frío, se siente el frío fresco. El aire que respiramos es fresco ya que el día está algo nublado. Las bendiciones de Dios que nos da cada día. Saludos cordiales, queridos hermanos, bendiciones en esta hora de la mañana. 11 de la mañana con 13 minutos, nos vamos con el primer canto de esta programación. Enseguida seguiremos con más cantos y reflexiones de este día.

Todo lo puedo en Cristo que me fortalece, Filipenses 4:13. En este momento le daremos la primera lectura a nuestra primera reflexión del día. El título de esta reflexión es El anciano y las tres semillas. Hace muchos años, en un pequeño pueblo rodeado de montañas, vivía un anciano conocido por su sabiduría. No era rico, no tenía grandes tierras ni tesoros escondidos, pero todos lo buscaban cuando necesitaban un consejo. Un día llegaron tres jóvenes, cada uno tenían un sueño diferente, pero los tres compartían el mismo problema. Estaban cansados de esperar que las cosas mejoraran. El primero dijo: he trabajado mucho, pero siento que nadie reconoce mi esfuerzo. El segundo comentó: yo he intentado cambiar mi vida varias veces, pero siempre fracaso. Y el tercero expresó: quiero ser feliz, pero parece que la felicidad siempre está en otra parte. El anciano los escuchó con atención. Luego entró a su pequeña casa y regresó con tres semillas. A cada uno le entregó una. Quiero que planten esta semilla y regresen dentro de un año. Los jóvenes obedecieron. El primero sembró la semilla, pero como no veía resultado rápido, dejó de regarla. Pensó que era una pérdida de tiempo. Poco a poco la tierra se secó y nunca nació nada. El segundo la sembró con entusiasmo. Cuando aparecieron las primeras hojas, una tormenta las dobló. Creyó que todo estaba perdido y arrancó la planta para empezar de nuevo. Nunca supo que aquella planta todavía podía recuperarse.

El tercero la sembró con paciencia. Todos los días la regaba, quitaba las malas hierbas y la protegía del sol y de la lluvia intensa que caía. Algunas veces parecía que no crecía, pero él seguía cuidándolo. Pasó un año, con tres regresaron donde el anciano. Los tres regresaron donde el anciano. El primero llegó con las manos vacías. No funcionó. El segundo también llegó sin nada. La tormenta destruyó todo. Pero el tercero llevó una hermosa planta llena de flores. El anciano sonrió y dijo: la diferencia nunca estuvo en la semilla. Las tres eran exactamente iguales. La diferencia estuvo en la persona que decidió cuidarla. Los jóvenes guardaron silencio, entonces el anciano continuó, diciendo: la vida también es una semilla. Dios nos entrega oportunidades, talentos, familia, amigos, fe y esperanza. Pero cada uno decide qué hacer con ellos. Algunos abandonan sus sueños porque no ven resultados inmediatos. Otros renuncian cuando aparece el primer problema. Y hay quienes, aunque el camino sea difícil, siguen adelante con paciencia. Esfuerzo y confianza en Dios son esos quienes, tarde o temprano, ven florecer aquello que sembraron.

Desde aquel día, los tres entendieron que el éxito no dependía únicamente de comenzar bien, sino de permanecer firmes cuando todo parece ir en contra.

Qué bonita reflexión hemos compartido en este día, queridos hermanos. Para usted, ¿cuál sería la moraleja de esta reflexión? La moraleja es que muchas veces, queridos hermanos, queremos que los cambios lleguen de un día para otro. Pedimos bendiciones, pero no tenemos paciencia para esperar el tiempo de Dios. Queremos cosechar sin sembrar. Queremos recibir sin esforzarnos. Y alcanzar metas sin atravesar dificultades. La vida nos enseña que las cosas más valiosas necesitan muchísimo tiempo. Un árbol no da frutos el mismo día que se planta. Por ejemplo, en el día de plaza o en cualquier día, usted se compra una su planta. ¿Qué es lo primero que usted hace al llegar a en casa? No puede dar frutos al instante. O por ejemplo, un niño no aprende a caminar sin caerse varias veces, sin lastimarse. O como también una familia no se fortalece sin superar pruebas. O el primer ejemplo también que podemos tomar de nuestra fe. La fe verdadera no crece sin momentos difíciles. Por eso, queridos hermanos, no permitamos que la desesperación nos haga abandonar aquello que Dios puso en nuestras manos. Cada pequeño esfuerzo, cada oración, cada acto de bondad y cada sacrificio son como gotas de agua que alimentan la semilla de nuestro futuro. Tal vez hoy no vemos resultados, no veamos los resultados ya. Pero eso no significa que Dios no esté obrando. Él trabaja muchas veces en silencio, preparando el momento perfecto para que florezcan las bendiciones en nuestras vidas. Por eso usted, querido hermano, nunca deje de sembrar el bien, nunca deje de confiar y nunca deje de caminar con esperanza. Porque quien persevera con fe siempre termina cosechando mucho más de lo que se imaginó.

11 de la mañana con 40 minutos. Hemos compartido esta reflexión hermosa para nuestra vida. La moraleja es como usted lo pueda ver en la reflexión, de cómo lo pueda entender, cómo puede sacar la conclusión usted en casita. Saludos cordiales, queridos hermanos, en esta hora de la mañana puntualizamos 11 de la mañana con 40 minutos. Dios, el universo entero. Queremos anunciar a los hermanos de Aldea Las Escobas. Se invitan a todos los cofrades a que asistan a una reunión el día de hoy. A partir de las 3:30 de la tarde en la iglesia de Aldea Las Escobas. Para los hermanos quienes son cofrades y conforman la cofradía de Aldea Las Escobas, asistir hoy a las 3:30 de la tarde con motivo de la reunión. Para que ustedes no falten, queridos hermanos, es importante asistir. O también entender una parte si es que usted está trabajando, pero si usted está disponible, tiene tiempo, usted tiene que ir. Así que cordialmente invitados a todos los cofrades a esta reunión a partir de las 3 de la tarde. 3:30 de la tarde en la iglesia de Aldea Las Escobas.

9 días de fallecimiento del finado hermano Santos Luciano Aguilar, a realizarse el 17 de julio del presente año en Caserío Mulevac, San Miguel Ixtahuacán, San Marcos, dando inicio a las 6 de la mañana con programa de cantos a cargo del grupo local Luceros del Rey, para dar la bienvenida al grupo invitado Nueva Vida, iluminados por el Espíritu Santo de la comunidad de Aldea Sicabe Bellavista. Posteriormente, la celebración de la Palabra de Dios por el hermano Santos Pérez de las Escobas, para terminar con un almuerzo para todos los presentes. Seguidamente se encaminará la cruz hacia el cementerio de Mulevac. Se invitan a las comunidades y familiares y los familiares cercanos. Atentamente su esposa María López e hijos Luis, Rosa, Nelson, Artemio, Everilda, de apellidos Aguilar López.

Continuamos con más de nuestra bonita programación, queridos hermanos, en esta hora de la mañana. Saludos cordiales a la hermana Jessica, que nos está sintonizando en Aldea La Patria. Saludos cordiales a la hermana, fiel oyente del 92.3 FM. Nos solicita un canto. Loco por mi Cristo, de Alto Mando es el Señor. Con gusto vamos a complacer el canto para la hermana. 11:46 a.m. Todo lo puedo en Cristo que me fortalece. Filipenses 4:13.

el segundo título de nuestra segunda reflexión. El zapatero y los zapatos sin dueño. En un pequeño pueblo vivían un zapatero llamado Don Mateo . Era conocido por hacer los mejores zapatos de toda la región. Cada par que salía de su taller era fuerte, cómodo y hermoso. La gente llegaba desde lugares lejanos para comprar su trabajo. Sin embargo, había algo que llamaba la atención de todos. En un rincón de su taller siempre había un par de zapatos nuevos que nunca vendía. Un niño curioso le preguntó un día: Don Mateo, ¿por qué siempre deja esos zapatos ahí? Si los vendiera, ganaría más dinero. El zapatero respondió. Sonrió y respondió: Esos zapatos no tienen dueño todavía. El niño no entendió, pero siguió su camino. Pasaron los días, una tarde de mucho frío, llegó al pueblo un hombre muy humilde. Sus zapatos estaban completamente rotos y apenas podía caminar. Había recorrido muchos kilómetros buscando trabajo. Entró al taller con vergüenza y dijo: Perdone, señor. Sé que sus zapatos son muy buenos, pero no tengo dinero para comprarlos. Don Mateo lo miró de pies a cabeza sin decir una palabra. Tomó el par de zapatos que siempre mantenía guardado y se los entregó. Dijo: Pruébeselos. El hombre no podía creerlo. ¿Y cuánto le debo? Don Mateo le respondió: Nada.

¿Pero por qué? Respondió. Don Mateo le dijo, porque esos zapatos llevaban meses esperándolo a usted. El hombre se rompió en llanto. Aquellos zapatos no solo protegieron sus pies, le dieron la oportunidad de seguir caminando, encontrar trabajo y cambiar su vida. Los años pasaron, don Mateo envejeció y su taller comenzó a quedarse vacío. Ya no podía trabajar como antes. Un día alguien llamó a su puerta. Era un hombre elegante acompañado de su esposa y sus hijos. Y le dijo a don Mateo, ¿me recuerda? Don Mateo negó con la cabeza. El hombre le dijo, hace muchos años usted me regaló un par de zapatos. Cuando nadie creyó en mí, gracias a ese gesto encontré trabajo, levanté un negocio y saqué adelante a mi familia. Hoy he venido a devolverle un poco de lo mucho que usted hizo por mí. Aquel hombre no solo ayudó a don Mateo con lo que necesitaba para vivir, también decidió mantener abierto el taller para que otros aprendieran el oficio. Antes de morir, don Mateo dejó escrita una sola frase en la pared del taller. Lo que escribió fue, nunca sabes hasta dónde puede llegar el bien que haces cuando haces de corazón. Desde entonces, los nuevos aprendices conservaron la misma tradición. Siempre había un par de zapatos esperando a quien más lo necesitara.

0: Para usted, querido hermano o hermana que está en casa, ¿cuál sería la reflexión que le daría a la moraleja de esta reflexión que usted daría? Muchas veces creemos que solo valen las acciones grandes, las que reciben aplausos o reconocimiento. Sin embargo, la vida, queridos hermanos, la vida demuestra que los gestos más sencillos pueden cambiar el destino de una persona. Una palabra de aliento puede devolver la esperanza, una sonrisa puede alegrar a quien está luchando en silencio. Una mano tendida puede levantar a alguien que estaba a punto de rendirse. Aunque parezca pequeño, puede sembrar una cadena de bondad que continúe durante muchos años. No hagamos el bien esperando recibir algo a cambio. El verdadero valor de una buena acción está en hacerla porque nace del corazón. Dios conoce cada gesto de amor, incluso aquellos que nadie más ve, y Dios las recompensa cuando nosotros lo necesitamos. Quizá nunca sepamos cuánto ayudamos a alguien con una palabra, una oración o un detalle sencillo. Pero el bien siempre encuentra la manera de regresar. A veces cuando menos lo esperamos y de forma que jamás imaginamos. Regresan las cosas de otra forma, pero cosas de bien. Recordemos que la riqueza más grande no es que guardamos. No es la que guardamos, sino la que compartimos con nuestros familiares, con nuestros amigos, con compañeros. Al final de la vida, las personas no serán recordadas por lo que tuvieron, sino por el amor, la compasión y la esperanza que dejaron en el corazón de los demás. Usted ha dejado huellas, ha dejado algo bonito en el corazón de algún hermano, alguna amiga, algún amigo. Qué bonita reflexión de este día, queridos hermanos. Agradecemos su fina sintonía en esta hora del mediodía. Puntualizamos justamente 12 del mediodía con un minuto. Agradecemos la fina sintonía de todos nuestros hermanos quienes están en sintonía de la radio. Saludos cordiales y bendiciones para todos ustedes, queridos hermanos. Que Dios siempre esté en sus corazones, donde quiera que se encuentren, laborando. Nos vamos con comerciales de las 12, queridos hermanos. Al regresar, continuamos con más de nuestros cantos y reflexiones de este día. Todo lo puedo en Cristo que me fortalece, Filipenses 4:13.
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0: Muy buenas tardes a todos mis hermanos. ¿Cómo se encuentran?
1: ¡Cristo!
0: ¿Quién vive?
1: ¡Cristo!
0: ¿No se oye?
1: ¡Cristo!
0: ¿Tres veces?
1: ¡Cristo! ¡Cristo! ¡Cristo!
0: Pues estamos aquí en esta parroquia Nuestra Señora de Guadalupe, en Ontario, mi comunidad donde yo nací, donde yo crecí espiritualmente. ¿Y qué les parece si le damos un fuerte aplauso a nuestra Madre Santísima, a la Virgen de Guadalupe? ¡Que viva la Virgen! ¡Que viva Cristo Rey! ¡Que viva la Iglesia Católica! ¡Fuerte el aplauso a nuestra madre! A la mujer que dijo sí sobre todas las cosas. A la mujer vestida de sol. Agárrese de la mano de su hermano. ¡Vamos! ¡Vamos!

aplauso a nuestra Madre Santa, a la mujer vestida de sol con la luna bajo sus pies. ¿Quién dice amén? ¿Quién dice gloria a Dios? ¿Quién vive? ¿No se oye? Tres veces. Pues fuerte el aplauso a Cristo, mis hermanos. Y ahí donde estamos, ¿qué les parece si vamos preparando nuestro corazón? Levanta tus brazos al cielo. ¿Cuántas veces hacemos un mundo que no le agrada a Dios? Ahí con tus brazos levantados, alábalo y glorifícalo con tus manos en el cielo. Y vamos a decirle: Señor, ¿cómo estaba mi vida?

0: y ese aplauso al Señor. Fuerte, fuerte.
1: Lectura del Santo Evangelio según San Juan. Al pasar Jesús, vio un hombre que era ciego de nacimiento. Sus discípulos le preguntaron: Maestro, ¿quién ha pecado en este ciego, él o sus padres? Jesús respondió: Ni él ni sus padres. Está ciego para que resplandezca en él el poder de Dios. Dicho esto, hizo un poco de lodo en tierra y con saliva untó con él los ojos del ciego y le dijo: Vete y lávate en la piscina de Siloé, que quiere decir el enviado. El ciego fue, se lavó y cuando volvió veía claramente. Palabra del Señor. Mis queridos hermanos y hermanas, la enfermedad, la muerte, el dolor en la vida, la soledad, la impotencia a lo mejor para superar vicios o tentaciones, son algo que nos deja muchas veces como en las tinieblas. Cuando uno le viene una enfermedad grave, a lo mejor alguno de ustedes aquí está esta tarde, a ti o algún familiar tuyo se pregunta: ¿por qué a mí? ¿Qué le hice yo a Dios para que me venga esto? Muchas veces, como los discípulos, creemos que las enfermedades, las pruebas, son castigos de Dios. Pero no es así, mis hermanos. Las pruebas y las enfermedades y el sufrimiento no son castigos de Dios. Cuando uno las vive con fe, son bendiciones de Dios. Este hombre estuvo toda la vida ciego, ciego en sus ojos. Pero después de ese rato, de ese tiempo tan largo ciego, vio doblemente. Pudo ver con los ojos físicos y pudo ver con los ojos de la fe a Jesús, el Mesías, el enviado, el Salvador. Muchas veces las pruebas, el dolor, es lo que nos hace acercarnos a Dios. Pero cuando nos llega, ¿quién lo va a comprender? El mismo Jesús no comprendía su muerte y su dolor, y por eso estuvo 3 horas con el rostro en tierra pidiéndole a Dios que pasara de él aquel cáliz. Y sin embargo, él tuvo que afrontar el dolor, la cruz, para manifestar después con su resurrección el poder de Dios. A lo largo de su vida, Jesús, aquí en la tierra, ha pasado por muchos enfermos, por muchos muertos, y algunos los sanó y los resucitó, como a este ciego que lo sanó, para manifestar, para que resplandezca el poder de Dios. Y uno se pregunta: ¿y si yo estoy enfermo? O cuando mi mamá o mi hijo estaba enfermo y le rogué y le pedí al Señor, ¿por qué en él no resplandeció el poder de Dios? Mis hermanos, el poder de Dios en el dolor, en la enfermedad, resplandece de 2 maneras. Una vez, cuando Jesús, cuando el Señor con su poder sana de esa enfermedad, como pasó en este ciego. Pero hay otro modo maravilloso, íntimo, interno, de manifestar el poder de Dios. Y es cuando una persona que está abrumada por una crisis, que está abrumada por una enfermedad, acepta con fe, creyendo que un día verá ese resplandor, esa gloria de Dios. Este fue el camino que tuvo que seguir Jesús. Recuerdan que en el Antiguo Testamento Abraham iba a matar a su hijo porque Dios lo pedía.

día. Pero antes de que eso sucediera, resplandeció el poder de Dios y dijo: no, no lo toques. Más tarde, en otra montaña, Jesús tuvo que recibir y tuvo que afrontar y enfrentarse con la muerte. Pero en una montaña y en la otra resplandeció el poder de Dios. Lo importante no está en sanar o no sanar. Lo importante está en que confiemos que Dios te ama, que Dios te quiere y que quiere sanarte si es para tu bien. Quizás aquí entre nosotros hay también personas que estamos enfermos, no de enfermedades físicas, sino enfermedades del corazón. Si tú tienes vicios, si tú eres una persona floja, que no vienes a la iglesia, no vienes al templo, nada más que de vez en cuando, si a ti te cuesta para ti, ¿por qué no empezar hoy una vida nueva? ¿Por qué no dejar que Jesús toque tu corazón, perdone todos tus pecados y puedas comenzar una vida no de sacrificio, sino una vida de paz y de alegría? Algo grande va a pasar en tu corazón. Lo importante está en que tú dejes que Jesús, que su Espíritu te toque y te transforme. ¿Amén? Pues vamos a darle un gran aplauso a este Señor. Gloria a ti, Jesús. Confiamos en ti, Señor. Amén.

Medita en este canto. ¿Cuántas veces nos viene un problema grande, una enfermedad que no esperábamos? Y qué difícil es aceptarlo. Qué difícil a veces es aceptar la voluntad de Dios. Hoy yo te invito a que abras tu corazón al alfarero, al que no podemos engañar.

difícil a veces, Señor, es perdonar lo que nos hacen. Qué difícil a veces aceptar tu voluntad, Señor. Esa voluntad que quizás no me gusta. Qué difícil es dejarme modelar por ti a lo que a ti te agrada. Hoy abre mi corazón, tómalo, quiébralo.

qué difícil fue para mí aceptar la voluntad de Dios. Qué difícil a veces es entender lo que Dios quiere de nosotros. Recuerdo que aproximadamente hace un año, en marzo, que acaba de pasar, recuerdo que me invitaron a cantar a Idaho, un congreso. Aquí en California, en aquel entonces, hacía mucho calor. Fui para Idaho y allá estaba todo nevado, blanco, mucho frío. Como siempre, volamos los viernes para estar el fin de semana en los congresos o retiros o a donde nos invitan. Recuerdo que llegué el viernes por la tarde, muy tarde, nos llevaron a la casa donde nos íbamos a hospedar. Al día siguiente nos levantamos tempranito y fuimos al congreso. Y como a eso de mediodía, empecé con una fiebre rara. Por dentro pensé y dije, seguro que me voy a enfermar por el cambio de clima. California caliente y aquí bien helado. Pasó el domingo y aquella fiebre no se quitaba. El lunes tempranito volé de Idaho para Chicago. Una semana entera en diferentes comunidades. Pero para esto, todos los días, aquella fiebre no se me quitaba. Recuerdo que esa semana entera esa fiebre no se iba. El viernes, en vez de volar a California, de Chicago me fui para Virginia, un retiro. El domingo tempranito volé de Virginia para Indiana, otro retiro de jóvenes, y en Indiana me quedé toda otra semana en diferentes comunidades, pero para esto aquella fiebre no se iba. Me preocupé. Llamé para California para hacer una cita con el médico. Regreso y me voy a ver a mi doctor aquí en Chino. Llego allá, me examina la doctora y me dice, te va a dar una gripe rara, una flu rara. Tómate estos antibióticos y estas pastillas y te va a pasar. Para esto, yo tenía que ir a la Feria Católica Internacional a Guatemala. A mí me gusta mucho ir a esta feria porque no solamente voy a servir cantando, sino voy a servir al pueblo de Dios, regalando ropa, regalando comida, regalando medicina, interpretando a aquellos médicos que van de diferentes partes del mundo a dar servicio gratuito a la feria católica. Pero en esta feria no pude estar metida entre la gente como a mí me gustaba, porque aquella fiebre me tumbaba básicamente todo el día. El coordinador de la feria me miró tan mal que me dice, Gela, vamos a que veas a uno de estos médicos aquí de la feria. Le dije, está bien. Fui para allá. La doctora me empieza a examinar y me pregunta que qué sentía. Le dije, mire, no siento nada, no me duele nada, simplemente la fiebre, pérdida de peso, mucha pérdida de peso, y ahora una tos que a veces me ahoga cuando me da. Me acostó y me empieza a examinar mis ojos, mi nariz, mi boca, mis oídos. Y cuando llega a mi garganta, me dice, oye, ¿no te habías tocado esta bolita que tienes aquí a lo profundo de tu garganta? Le dije, no. Me dice, empezó a escribir, si esa bolita en 3 días no se te baja, tienes que regresar a Estados Unidos inmediatamente a que te atienda. Le dije, está bien. Me manda a hacer una radiografía, allí mismo en la feria también son gratis. Me da otros antibióticos, me cambio otras pastillas más fuertes. Voy a hacerme la radiografía, algo pasaba con las químicas, tuve que regresar al siguiente día. Y cuando me dan el resultado de la radiografía, yo tenía que regresar ya aquí a California, Estados Unidos. Vengo inmediatamente, me voy con mi doctor y le digo, mire, aquí está el resultado, toque, está aquí.
me manda inmediatamente a hacer un ultrasonido de mi garganta. Voy para allá, me hace el ultrasonido. Yo trabajo con médicos de medicina general. Me dicen, te mandamos el resultado a la clínica. Llega el resultado al día siguiente por fax. Lo veo y aquel resultado decía lo siguiente: un tumor de 5.9 centímetros adentro de la bolsa de la tiroides. Yo me inquieté y le digo, ¿y ahora qué vamos a hacer, doctor? ¿Ese tumor es bueno o malo? Me dice, no podemos saberlo hasta no hacer otro examen más intenso. Meterte en uno de esos tubos, un CAT scan de la garganta, para ver si el tumor es bueno o es malo. Pero para eso necesitamos autorización de tu sugeranza y eso va a durar una semana. Pero para eso yo le dije, doctor, es que yo tengo que ir a Michoacán una semana entera con un padre de allá que me invitó. Me dice, tranquila, tómate estas pastillas, estos antibióticos. Si te sientes mal, te regresas. Me fui para Michoacán. Recuerdo que allá mis síntomas fueron empeorando. Pérdida de peso, la fiebre me tumbaba básicamente todo el día. El señor cura, el padre Francisco, de allá me dice, Gela, te veo muy mal. Mira, terminando el concierto de Europa en Michoacán, mañana en la noche, al día siguiente nos vamos a Los Reyes, Michoacán, a que veas un cirujano especialista de la garganta. Le dije, está bien, señor cura. Pudimos ver al cirujano de Los Reyes, Michoacán. Me pidió mis datos, me examinó. Fui por mis datos y cuando regreso, el señor cura y el cirujano especialista de la garganta, cuando yo llego a la mesa, ellos dejan de hablar. Yo por dentro dije, aquí hay algo grave que no me quieren decir a mí. Me manda a hacer examen de sangre y me dice, me los mandas por fax para que no tengas que ir a Los Reyes. Fuimos al día siguiente con el padre Francisco a Uruapan a hacerme los exámenes de sangre. Se los mandamos por fax a Los Reyes, pero para eso ya tenía que regresar yo aquí a Estados Unidos. Regreso, me voy inmediatamente al hospital, me meten en ese tubo para ver qué clase de tumor es. Me dicen, mañana te damos los resultados, te los mandamos o te llamamos. Yo me fui a trabajar a la clínica de Chino y viendo el reloj inquieta, yo quería saber qué clase de tumor era. Pasaron las horas muy lentamente y yo muy preocupada. Recuerdo que llegaron las 3 de la tarde y todavía no me llamaba nadie. El médico con el que trabajo me vio tan inquieta que me dice, mira, no estás trabajando a gusto, agarra tu bolsa, vete al hospital, firma un documento y a ti te van a dar el resultado a ti misma. Me fui para allá, agarré mi bolsa, fui para allá, me piden mi identificación, me dan el resultado en un sobre sellado. No me atreví a abrirlo en aquel momento, lo puse en el asiento del pasajero y empecé a manejar. Se me pone una luz roja, la hora del tráfico. Recuerdo que en aquel momento que esperé en aquella luz, carros enfrente, carros atrás, agarro aquel sobre y lo abro inmediatamente, desesperada. Y decía exactamente lo siguiente: inmediatamente sacar la tiroides por carcinoma. En aquel momento mis hermanos, perdí la noción del tiempo. Mi vida me pasaba por mi mente en segundos desde que yo recordaba de niñas a esta edad. Y por dentro yo decía, yo no puedo tener cáncer en mi garganta si yo le canto a mi Señor y a mi Madre Santa. Desesperada,
Agarro el celular y empiezo a marcar a mi casa. Pero nadie me contesta. Colgué. Y le marco a mi mamá, a su casa. Y tampoco nadie me contesta. Colgué el celular. Y le marco al padre Juan Díaz Vilar, que estaba en Nueva York esperando la noticia del resultado. Yo no podía hablar. En el celular se registra quién está llamando del otro lado. El padre sabía que era yo. Y me dice: Gela, dime, ¿qué te dijeron los médicos? Finalmente pude hablar. Y le dije: Padre Juan, tengo cáncer en mi garganta. Y recuerdo aquellas palabras que me dijo el padre y que penetraron lo más profundo de mi corazón. Me dice: Gela, Dios nunca te ha dejado sola y ahora tampoco. Y yo le decía: Padre Juan, es que es cáncer en mi garganta. Y él me volvía a decir: Gela, Dios nunca te ha dejado sola y ahora tampoco. Hoy yo también te quiero decir lo mismo.

Dale un fuerte aplauso a mi Señor. Fuerte, fuerte que se oiga. Porque Él nunca nos ha dejado solos, mis hermanos. Qué difícil a veces sentir que Dios está con nosotros. Cuando nos han dicho que tenemos una enfermedad mortal. Cuando tu esposo te traiciona. Cuando aquel ser humano que depositaste toda tu confianza. Qué difícil cuando te traiciona. Cuando un hijo se va de casa. Cuando un ser querido es arrebatado en una muerte instantánea. Qué difícil es sentir que Dios está con nosotros. Pero déjame decirte, Él nunca nos abandona. Somos nosotros que nos cegamos por el dolor, por la desesperación, por la traición muchas veces. Pero Él nunca nos abandona. Cuando el Padre me dijo aquello, me calmé un poco y me dice: tranquila, en cuanto llegues a tu casa, mándale por fax ese documento a Julio, un cantante católico en Miami, pero cirujano especialista de la garganta. Me hice a un lado y me di cuenta que estaba metida entre el tráfico. ¿Quién sabe desde cuándo? Me calmé un poco y empiezo a manejar de nuevo. Y cuando empecé a manejar de nuevo, yo le pedí a mi Señor que cuando yo llegara a mi casa no estuvieran mis hijos ahí, que no me vieran de aquella manera.

Todo lo puedo en Cristo que me fortalece, Filipenses 4:13. Hemos escuchado el testimonio de la hermana Gela. Es bonito compartirlo con todos ustedes, queridos hermanos. Quizá en muchas ocasiones nos sentimos igual, solo que en diferente caso. Pero ánimo a usted, querido hermano, no se desanime. Confíe mucho en el Señor, que Él es el dador de la vida, quien decide todas las cosas. Pueden existir muchas cosas malas en nuestras vidas. Puede existir la envidia. Puede existir la falsedad. Pero el diablo, el mal, no decide qué hacer con nosotros. Él no tiene el poder de hacer las cosas. Como dice un texto bíblico, si Dios conmigo, ¿quién contra mí? Así que confíen mucho en nuestro dador de la vida, queridos hermanos. Dios es el que tiene poder sobre nuestra vida, quien decide cuánto tiempo, cuántos años, en qué momento nos tenemos que ir. Mientras no sea Él, no le demos el gusto al mal. Haga lo correcto, acérquese a Dios y en todo momento confíe en Él. Saludos cordiales y bendiciones, queridos hermanos, en esta hora de la tarde. 12 del mediodía con 50 minutos. Gracias por su fina sintonía en todo momento.

Recordándoles que hoy se invita a todos los cofrades de Aldea Las Escobas para que puedan asistir a una reunión a partir de las 3:30. Quedan cordialmente invitados para que puedan asistir a esta reunión en la iglesia, queridos hermanos. Cordialmente invitados a todos los hermanos quienes escuchan la radio 92.3 FM en Aldea Las Escobas. Pueden llegar a la iglesia a las 3:30 de la tarde, no falten. Saludos cordiales, queridos hermanos, en esta bendecida hora de la tarde. Nos vamos con otro canto para despedirnos de nuestra programación de este día. Agradeciéndole al dador de la vida por todas sus oportunidades que nos ha dado, por todas las cosas buenas que siempre nosotros tenemos día a día. Misericordia. Nos vamos con el canto Infinitamente Gracias. Enseguida nos volveremos a despedir, recordándoles siempre nuestra frase bíblica: todo lo puedo en Cristo que me fortalece, Filipenses 4:13.

0: Todo lo puedo en Cristo que me fortalece, Filipenses 4:13. Gracias, queridos hermanos, por estar con nosotros a través del 92.3 FM, a través de internet, a través de medios GT, a través de TuneIn Radio. Saludos cordiales, agradecemos su fina sintonía en esta fecha, 14 de julio del año 2026, puntualizando 12 del mediodía con 58 minutos. Francisco, a proclamar. Gracias a todos los hermanos quienes estuvieron interactuando con nosotros. Saludos cordiales y que Dios siempre los bendiga grandemente. Que vivan y compartan en felicidad, armonía. Y sobre todo compartir la fe, la felicidad siempre. Gracias, queridos hermanos, por este momento, por estar con nosotros. Desde las 5 de la mañana, Dios, dador de la vida, siempre los bendiga en todo momento, donde quiera que se encuentren. Me despido con ustedes con nuestra frase bíblica: todo lo puedo en Cristo que me fortalece, Filipenses 4:13. Estuvo con ustedes en este momento, desde las 5 de la mañana. Estuvo con ustedes a Londra, será hasta una próxima si Dios me lo permite. Que Dios me lo bendiga a todos ustedes, queridos hermanos, que tengan una linda tarde en este momento. Será hasta una próxima si Dios me lo permite.
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cabo de año del finado hermano Santos Leocadio Aguilar Domingo, a realizarse el 15 de julio del presente año en Caserío Chisnán, San Miguel Ixtahuacán, dando inicio a las 6 de la mañana con programa de cantos a cargo del grupo local Senderos de Luz, para dar la bienvenida al grupo invitado Luceros del Rey de la comunidad de Mulevac. Posteriormente, la celebración de la palabra de Dios, para terminar con un almuerzo para todos los presentes. Seguidamente, se encaminarán la lápida y la ofrenda floral hacia el cementerio de la comunidad de Sicabe Bellavista. Se invitan a los familiares de las siguientes comunidades: Sicabe, Mulevac, El Colmito, Piedra Parada y de la comunidad de Chisnán. Atentamente, su esposa, Olivia Martina Hernández Mejía, viuda de Aguilar.

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Este es el listado de cofrades: Álvaro Isaías Díaz Domingo, Pedro Ignacio Díaz Domingo, Diego Sergio Díaz, Espingael Díaz, Irene Alejandra Castañón, Adriana Beatriz Díaz, Santos Emanuel Domingo, Eliázar Bautista, Gerardo Bautista, Michelle Carolina Castañón, Elvia Castañón Domingo, Josué Isaac Díaz, Reginalda Díaz, Iris Hernández, Ibelia Marcelina López Bautista, Marlene Ramírez Díaz, Katie Rosemary Domingo, Leonardo Rafael Díaz Domingo, Alexis Díaz, Luisa Paula Mejía Castañón, Sandra Díaz, Matías Castañón Díaz, Germán Jerónimo, Marta Castañón, Edgar Ariel Bautista, Ángel David Bautista, Anthony Díaz Juárez, Ronaldo Díaz Aguilar, Dilma Marisol Díaz Aguilar, Daisy Etelvina Díaz Aguilar, Virgilda Domingo, Byron Díaz de León, Irma Lucila González Castañón, Justin Leonardo González Bautista, Everilda Amelia Castañón Juárez, Yamilet Díaz González, Brígido Catalino Díaz, Marvin Telésforo González, Mariela Edelmira Castañón, Daniela Elizabeth Castañón, Ana Maribel Jerónimo Díaz, Samuel Fausto Díaz, Herculano López, Elber Domingo, Crisilda Díaz, Celedonio González Castañón, Santos Ernesto Mejía López, Esperanza Domingo, Griselda Elizabeth Jerónimo, Imelda Lucila Domingo Díaz, Santa Reina Díaz Juárez, Nicolás Santos Díaz, Evelyn Margarita Domingo, Oralia Benita Díaz, Derek Liam Castañón, Yulisa Anabel Díaz Mejía, María Paula Velázquez, César Marino Domingo Castañón, Alex González, María López, Michelle Domingo Díaz, Daivy González, Rosalinda Díaz, Estelita López, Alejandro Díaz López, Haroldo Jerónimo, Rolando Castañón, Virginia Magnolia Díaz Velázquez, Nayeli Aguilar Domingo, Ana Bautista Castañón, Yolanda Domingo, Zuleika Marisol Domingo, Gael Mateo Bautista Juárez, Wilmer González, Romario López, Maida Maribel Caal Morán, Paula Reina Castañón, Giovanni López, Dani López, Jennifer Díaz Domingo, Jacqueline Yulisa Díaz, Lázaro Jerónimo, Misael Jerónimo, Fernando Isaías Jerónimo, Adelaida Eusebia Díaz, Santos Regino Díaz, Álida Díaz, Jalan Iván de León Díaz, Juan Marcos Díaz Domingo, Héctor Alejandro Díaz, Elder Josué Díaz, Rosalinda Domingo, Isaías López, Saúl López, Dilma Mejía, Cristina López, Federico Domingo, Odilia Bámaca, Emiliano Domingo, Maybelli Bámaca, Ofelia Edelmira Aguilar, Julián Bautista, Eber Bautista, Damaris Díaz, Hugo Elías Jerónimo, Mario Luis Díaz Domingo, Omar Díaz, Viviana Díaz, Derek Jerónimo, Julia Eulalia Díaz, Ángel Domingo, Gracie Jerónimo Aguilar, Juana Paula Domingo, Odiel Mariano López, Brandon Díaz Domingo, Carla Mejía, Alexander Bautista, Areli Jerónimo, Pablo Bautista, Marino Domingo, Luzmi Verónica Bautista, Wesley Díaz, Maynor Jerónimo, Diana Díaz, Yuri Jerónimo, Andrea Díaz, Félix Gómez, Nazario Díaz, José Luis López, Giovanni González Aguilar, Mauro Pérez, Jorge Domingo, Wendy Domingo, David González, Ricardo Aguilar, Anderson Díaz, Santa Catalina Velázquez, Gregorio Silvestre Díaz, Wilber Enrique Castañón e Israel Clementino Castañón Domingo.

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En nombre del Padre, del Hijo y del Espíritu Santo. Amén. Señor, en esta hora de la tarde te doy gracias. Gracias por la vida, gracias por la oportunidad que tú me has permitido estar otro momento más desde la cabina de Estéreo Arcángel. Te agradezco, Señor, por esta vida, por la vida de cada uno de mi familia, por la vida de cada uno de tus hijos, de mis hijos, donde se encuentra en esta hora de la tarde. Te dejamos a cada uno de ellos que se encuentran luchando la vida, trabajando, Señor, especialmente a cada uno de ellos que luchan la vida allá en los Estados Unidos. Bendice el lugar donde vive, el lugar donde trabaja, Señor, a cada uno de tus hijos que trabaja en los diferentes lugares, Señor, de nuestro municipio y fuera de nuestro municipio. Te dejamos a cada uno de ellos en tus benditas manos en esta oportunidad. La vida de cada uno de los hermanos que están quebrando esa salud, que están con ese dolor, que está en casa o en los hospitales, Señor, bendice la vida de cada uno de ellos. Te dejamos en tus benditas manos en esta tarde. A los hermanos que han perdido un ser querido y que están con esa tristeza, auméntales la fe, Señor, a través de los mensajes de los cantos, a través de tu palabra, Señor. Anímales en esta oportunidad a cada uno de mis hermanos, miembros de la junta directiva de esta emisora, a los hermanos catequistas, ministerios de alabanza, Señor, bendíceles en esta oportunidad, a cada uno de ellos, la vida de cada uno de los hermanos, donde se encuentran, quien van viajando en un vehículo, Señor, bendíceles en esta tarde, bendice mi vida, Señor. Perdónanos, oh Padre, no sabemos dónde cometemos errores, más que solo tú, Señor. Algún día concedes el perdón sobre la vida de cada uno de tus hijos. Bendices también la vida de los niños huérfanos, de los ancianos. Te dejamos en tus manos a cada uno de ellos. Gracias, Señor, por el pan de cada día que nos brindes en la mesa, Señor. Todo esto te agradecemos y gracias por la oportunidad. Te doy gracias por la vida que te me has permitido estar desde la cabina de Estéreo Arcángel. Gracias por guiar mis pasos desde mi hogar, Señor. Todo esto te dejamos en tus benditas manos, nuestras súplicas, Señor. Dios te salve, María. Llena eres de gracia, el Señor es contigo. Bendita tú eres entre todas las mujeres y bendito es el fruto de tu vientre, Jesús. Santa María, Madre de Dios, ruega por nosotros pecadores, ahora en la hora de nuestra muerte. Amén. Muy buenas tardes a cada uno de ustedes, hermanos, que están en sintonía de Estéreo Arcángel. Es un gusto acompañarle en esta hora de la tarde con otro programa más. El día de hoy, martes, con el programa Alabando al Señor. Así, de esta manera, vamos a seguir con este canto. Qué contento estoy. Mientras dejamos el número de teléfono 4545-6631.

2 de la tarde con 32 minutos, así de esta manera seguiremos acompañándole con nuestro programa. Vamos a acompañarle con este canto, Logia con lágrimas, con la hermana Leticia Hernández de la comunidad de McVille.

Así, de esta manera, seguimos acompañándole 2 de la tarde con 36 minutos con este canto. Gracias por la comunicación de la hermana Marlene. Allá nos está escuchando en San Sebastián, Huehuetenango, con el canto Batalla, no es batalla, del hermano Luis Jonay. Complacemos en este momento.

hermana, el Señor te quiere dar este gozo a ti también. Solo abre tu corazón. Él es tu amigo fiel, tu fortaleza. Él es el que da ese gozo, esa paz.

Así, de esta manera seguiremos con nuestro programa radial, mientras que esperamos su mensaje en esta oportunidad, 2:46. Así estamos acompañando con estos cantos, alabanzas o himnos. Himno de alabanza que nos enseña a acercarnos a Dios con gozo y gratitud. Nos recuerda que Él es nuestro Creador, que somos su rebaño y que debemos reconocer su eterna bondad, su misericordia y su fidelidad inagotable en todo momento. Así, de esta manera, seguiremos con nuestro programa, con los cantos en esta tarde de hoy, que estamos acá en programa de cantos. Así vamos a acompañarle a cada uno de los hermanos que siempre en sintonía de Estéreo Arcángel.

Así, de esta manera hemos acompañado con este canto a cada uno de los hermanos, que este canto nos trae mensaje en nuestra vida espiritual. Vamos a seguir acompañándole con otros cantos más.

9 días del fallecimiento del hermano Santos Luciano Aguilar, que se estará llevando el día jueves a las 6 de la mañana con programa de cantos con el grupo local Luceros del Rey, para dar la bienvenida al coro invitado Grupo Nueva Vida, iluminados por el Espíritu Santo, de la comunidad católica de la aldea Sicabe Bellavista. La palabra de Dios con el hermano Santos Pérez, de la Iglesia Católica de la Comunidad de las Escobas. Y la cruz se encaminará después de almuerzo. Atentamente, familia, esposa, María López e hijos, Luis Aguilar, Rosa Aguilar, Nelson Aguilar, Artemio Aguilar y Virilda Aguilar. Invitación a la comunidad y familias para acompañarles la velación de la cruz, o para dar gracias a Dios por los 9 días del fallecimiento del hermano Santos Luciano Aguilar. Y después se encaminará la cruz al cementerio de la misma comunidad del caserío Mulebac. Atentamente, familia Aguilar López.

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0: 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Rosemary Domingo, Leonardo Rafael Díaz Domingo, Alexis Díaz, Luisa Paula Mejía Castañón, Sandra Díaz, Matías Castañón Díaz, Germán Jerónimo, Marta Castañón, Edgar Ariel Bautista, Ángel David Bautista, Anthony Díaz Juárez, Ronaldo Díaz Aguilar, Dilma Marisol Díaz Aguilar, Daisy Etelvina Díaz Aguilar, Virgilda Domingo, Byron Díaz de León, Irma Lucila González Castañón, Justin Leonardo González Bautista, Everilda Amelia Castañón Juárez, Yamilet Díaz González, Brígido Catalino Díaz, Marvin Telésforo González, Mariela Edelmira Castañón, Daniela Elizabeth Castañón, Ana Maribel Jerónimo Díaz, Samuel Fausto Díaz, Herculano López, Elber Domingo, Crisilda Díaz, Celedonio González Castañón, Santos Ernesto Mejía López, Esperanza Domingo, Griselda Elizabeth Jerónimo, Imelda Lucila Domingo Díaz, Santa Reina Díaz Juárez, Nicolás Santos Díaz, Evelyn Margarita Domingo, Oralia Benita Díaz, Derek Liam Castañón, Yulisa Anabel Díaz Mejía, María Paula Velázquez, César Marino Domingo Castañón, Alex González, María López, Michelle Domingo Díaz, Daivy González, Rosalinda Díaz, Estelita López, Alejandro Díaz López, Haroldo Jerónimo, Rolando Castañón, Virginia Magnolia Díaz Velázquez, Nayeli Aguilar Domingo, Ana Bautista Castañón, Yolanda Domingo, Zuleika Marisol Domingo, Gael Mateo Bautista Juárez, Wilmer González, Romario López, Maida Maribel Caal Morán, Paula Reina Castañón, Giovanni López, Dani López, Jennifer Díaz Domingo, Jacqueline Yulisa Díaz, Lázaro Jerónimo, Misael Jerónimo, Fernando Isaías Jerónimo, Adelaida Eusebia Díaz, Santos Regino Díaz, Álida Díaz, Jalan Iván de León Díaz, Juan Marcos Díaz Domingo, Héctor Alejandro Díaz, Elder Josué Díaz, Rosalinda Domingo, Isaías López, Saúl López, Dilma Mejía, Cristina López, Federico Domingo, Odilia Bámaca, Emiliano Domingo, Maybelli Bámaca, Ofelia Edelmira Aguilar, Julián Bautista, Eber Bautista, Damaris Díaz, Hugo Elías Jerónimo, Mario Luis Díaz Domingo, Omar Díaz, Viviana Díaz, Derek Jerónimo, Julia Eulalia Díaz, Ángel Domingo, Gracie Jerónimo Aguilar, Juana Paula Domingo, Odiel Mariano López, Brandon Díaz Domingo, Carla Mejía, Alexander Bautista, Areli Jerónimo, Pablo Bautista, Marino Domingo, Luzmi Verónica Bautista, Wesley Díaz, Maynor Jerónimo, Diana Díaz, Yuri Jerónimo, Andrea Díaz, Félix Gómez, Nazario Díaz, José Luis López, Giovanni González Aguilar, Mauro Pérez, Jorge Domingo, Wendy Domingo, David González, Ricardo Aguilar, Anderson Díaz, Santa Catalina Velázquez, Gregorio Silvestre Díaz, Wilber Enrique Castañón e Israel Clementino Castañón Domingo.
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Seguimos en esta hora de la tarde, 3 de la tarde con 8 minutos. Nuestro saludo cordial allá Nimchim, Concepción, Tutuapa. Nuestro saludo a la hermana Florinda Cifuentes, que siempre en sintonía de Estirio Arcángel. Nos pide tres cantos. El canto Este Pueblo con Juan Koch y dos cantos con Seguidores de Jesús. Y vamos a acompañarle con estos cantos, Este Pueblo, Ayúdame Jesús y Venid, oh Cristiano. De manera especial vamos a acompañarle a la hermana Florinda. Saludos a toda la familia en esta hora de la tarde.

8 minutos, así de esta manera estamos acompañando a cada uno de los hermanos. Vamos a seguir acompañándole a los cumpleañeros. Muchas felicidades, le deseamos el día de hoy, martes 14 de julio del año 2026. Muchas felicidades, le deseamos a los cumpleañeros.

Así, de esta manera hemos acompañado a los cumpleañeros. Muchas felicidades le deseamos en esta oportunidad, en esta tarde, martes 14 de julio. Vamos a seguir con otros cantos más. Ya con estos cantos nos vamos a despedir de nuestro programa Alabando al Señor. Y quedes en sintonía, viene el programa La Puerta es Cristo. Gracias por la comunicación, por la sintonía del hermano Julián Abel Bautista. Un saludo a su esposa Marta Castañón. Saludos a los hermanos Tiburcio, Milagro y Adelso, que está en sintonía allá en Cancela Chica, Tejutla, por allá en sintonía, los hermanos. Pues con esa alegría, limpiando milpa, dice nuestro hermano Julián Abel. Pues nuestro saludo a todos los hermanos que están en sintonía de Estilo Arcángel. Vamos a acompañarle con estos dos cantos. Vamos, catequista con Unidos por Cristo y Familias con sus Problemas, a cargo de Tríos de Nuevo Despertar, para complacerle al hermano Julián Abel Bautista, que siempre en sintonía en esta hora de la tarde con su esposa y a los hermanos allá en Cancela Chica, Tejutla. Y ya con esto llegamos a la recta final de nuestro programa. Que el Señor lo bendiga allá en su hogar, en su trabajo, que va viajando en un vehículo, en el camino, en donde más está en sintonía de Estéreo Arcángel. Que el Señor lo bendiga en esta hora de la tarde.

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1: Son las 4:03.

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Gracias, Señor, por haberme dado tu perdón, que en una hostia encontré la libertad. 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

al escuchar estos cantos a todo pueblo católico, que Dios les bendiga. Un saludo también al obispo

Son las 4 con 19 minutos. Son las 4 con 19 minutos.

Jesús dijo a sus discípulos: el que quiera servirme, que me siga. Si alguno me sirve, mi Padre lo honra. Oh Jesús,

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2: Son las 4 con 58 minutos.
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cabo de año del finado hermano Santos Leocadio Aguilar Domingo, a realizarse el 15 de julio del presente año en Caserío Chisnán, San Miguel Ixtahuacán, dando inicio a las 6 de la mañana con programa de cantos a cargo del grupo local Senderos de Luz, para dar la bienvenida al grupo invitado Luceros del Rey de la comunidad de Mulevac. 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

Estamos al aire. Buenas tardes, hermanos y hermanas, donde quiera que nos encuentra, en su trabajo, en el camino. Recibe nuestro cordial saludo a cada uno de ustedes. Tenga muy buenas tardes a cada uno de ustedes, hermanos y hermanas. Pues hoy en este momento estamos al aire con este programa. Gracias a Dios que Dios nos ha permitido esta fecha, 14 de julio del año 2026. A cada uno de ustedes, hermanos y hermanas, y usted que están al pendiente de este programa, pues hoy vamos a llegar en sus hogares, con sus familias. Ojalá que usted, hermano y hermana, poner un momento de atención para poder estar un momento en alegría con este programa que hoy ya estamos al aire juntamente con ustedes hoy en esta preciosa hora de la tarde. Pues en este momento, hermanos y hermanas, si usted está enferma, si está enfermo, si usted está en problemas, en muchas situaciones en la vida, quédese un momento en oración juntamente con nosotros, hermanos y hermanas. Hoy vamos a orar por usted, vamos a pedir a Dios por su vida de su familia. Entonces, le invitamos para que usted quede en oración juntamente con nosotros, ya que en este momento Dios nos ha permitido estar al aire juntamente con cada uno de ustedes, hermanos y hermanas. Donde quiera llega esta señal de la radio Estéreo Arcángel, ojalá que usted, hermano y hermana, va a estar pendiente, escuchando la palabra de Dios que hoy vamos a predicar a través de este tema que hoy vamos a realizar con cada uno de ustedes. Bueno, vamos a quedar un momento en oración. En el nombre del Padre, del Hijo y del Espíritu Santo. Amén. La gracia de nuestro Señor Jesucristo, el amor del Padre y la comunión del Espíritu Santo esté siempre con vosotros y con tu espíritu. Padre Dios, en esta hora de la tarde, hemos quedado un momento en oración, Señor Jesús, juntamente contigo, por permitirnos este día de hoy, que ya estamos por la tarde. Muchas gracias, Señor Dios, estamos en vida, estamos agradeciéndote, Señor, hoy en esta preciosa hora de la tarde, Señor, y aquí ya estamos al aire con este programa, Señor, ojalá que tú bendigas nuestros hermanos y hermanas, niños, jóvenes, ancianos que están en cama, Señor, tú lo bendigas a cada uno de ellos, Señor, ponga tu mano de sanidad. Ponga tu mano de curación sobre cada uno de tus hijos, Señor. De repente están en agonía, de repente están tristes, desesperados. Señor Jesús, te pedimos por la vida de mi suegra Paula Velázquez, que ella, Señor, está atormentando hoy en este momento en cama, Señor, y otros no tenemos tus nombres, pero ojalá Dios, tú permitas la vida de cada uno de tus hijos, donde quiera que se encuentra, en cama, en los hospitales, Señor, ponga tu mano de sanidad, ponga tu mano de curación. Ojalá que tus santos ángeles espirituales, ángeles doctores, que cuida las cuatro esquinas de la cama donde ellos, Señor, están postrados. Ojalá Dios tú permitas a los médicos que tenga esa sabiduría, ese entendimiento, esa paciencia de darle medicamento a cada uno de tus hijos, Señor. Esto es nuestro propósito.
Espíritu contigo, Señor. Permítanos, hoy vamos a estar un momento al aire con este programa. Danos sabiduría, danos entendimiento y bendice los que nos van a escuchar. Ojalá que esta palabra llegue en cada corazón de cada uno de tus hijos, Señor. Bendice a los hermanos, los que están en la cabina, los que están atendiendo la radio, Señor, tú lo permitas, tú lo que tus hijos, Señor, hoy en esta preciosa hora de la tarde. Y esto es lo que te pedimos siempre en tu nombre, por Jesucristo, tu Hijo, que es Dios, por los siglos de los siglos. Amén. Dios te salve María, llena eres de gracia, el Señor es contigo. Bendita tú eres entre todas las mujeres y bendito es el fruto de tu vientre, Jesús. Santa María, Madre de Dios, ruega por nosotros pecadores, ahora en la hora de nuestra muerte. Amén. Gloria al Padre, y al Hijo, y al Espíritu Santo, como era en principio, ahora siempre, por los siglos de los siglos. Amén y amén. Bien, hermanos y hermanas, vamos a escuchar un precioso canto antes de empezar nuestro programa con el tema que ya tenemos ya preparado. Vamos a escuchar un canto y después entremos con el tema que ya está preparado hoy en esta preciosa hora de la tarde.

Bien, hermanos y hermanas. Hemos escuchado para dar un momento al aire con ustedes, hermanos y hermanas. Entonces, quisiéramos, hermanos, poner un momento de atención, pues este programa está llegando juntamente con los hermanos, ya están matrimoniados. ¿Cómo hemos vivido? ¿Cómo hemos unido nuestro matrimonio? Desde cuando nosotros realizamos nuestro matrimonio, consagramos. ¿Y cómo estamos hoy en nuestro tiempo, hermano? ¿Será que no ha habido problemas, dificultades en su matrimonio desde cuando usted, hermano y hermana, empezó a vivir su matrimonio en consagración? Entonces, hermano, de repente usted ha entrado en problemas, en conflicto en su matrimonio, pero hoy en esta preciosa hora de la tarde vamos a llegar en sus corazones, hermanos. ¿Cómo estamos viviendo nuestro matrimonio hoy en nuestro tiempo? Porque en esta vida hay dificultades, hay problemas en un par de matrimonios. Pero ¿cómo, hermano, cómo entra un problema en la vida? ¿Cómo entra una destrucción en conyugal? Muchas veces el mal nos quiere destruir. El diablo no quiere unir una pareja consagrado, sino que el mal quiere destruirlo. Pero hoy en esta hora de la tarde, hermano y hermana, hoy vamos a escuchar este tema, el título Igualdad como segunda actitud fundamental, dice el título de este tema. Igualdad como segunda actitud

diestro o a la oír esta palabra, el matrimonio, hermano, es obligatorio. Un matrimonio tiene que dar iguales, unidos y un solo pensamiento para

vida del hombre. Ese matrimonio se destruye cuando es obligado. Entonces la palabra nos dice, hay que tratar a los demás como queremos que seamos tratados por los demás. Pasa que la sociedad sobrevalora a uno a otro, quiere decir que da más valor a una o a una persona para tener un diploma, un trabajo o por tener dinero, una igualdad especial. Es posible que el hombre o la mujer se sacrifique en la sombra del otro a la otra. Esta situación es peligrosa porque pierde su autoestima, piensa que vale menos. Por eso es muy importante que los dos se sienten igual, van una al otro lado de la otra. Bueno, esta palabra nos dice, esta situación es peligrosa porque pierde su autoestima. ¿Qué quiere decir esta palabra? Muchas veces cuando el hombre o la mujer no se queda de acuerdo, ese momento herían el autoestima. Entonces la palabra dice que tenemos que quedar de acuerdo, igualar nuestro valor, que no uno es más o uno es menos, sino que la palabra dice tener que valorar uno al otro para que seamos igual los dos, mujer y hombre. Entonces, muchas veces, hermanos, muchas veces cuando esto no llega, ese momento se destruye el matrimonio. Entra un problema, entra el conflicto y muchas cosas. La palabra dice aquí, etcétera, quiere decir, entra muchos problemas en la vida para destruir. Y por poca fe, hermanos, por poca fe, ya el matrimonio se destruye, ya no tiene valor. ¿Por qué? Porque ya es una situación muy difícil. Ya no hay perdón, ya no hay solución. ¿Por qué? Porque el de acuerdo no se llegó en el principio para consagrar ese matrimonio. Ese matrimonio ya no tiene valor. ¿Por qué? Porque cuando entra problemas, se destruye el matrimonio. Ya no tiene valor, ya no tiene fuerza. Es por esta palabra nos dice, van uno al lado de la otra. Eso quiere decir que el hombre y la mujer van juntos, unidos. En el pensamiento, en el trabajo, en la sociedad y en las situaciones muy difíciles, el hombre y la mujer van

juntos, unidos. Entonces ese matrimonio es fuerte, es valorado uno al otro. Por eso la palabra nos dice muchas veces la mujer por otro lado, el hombre por otro lado. Así entra el problema, así destruye el matrimonio. La palabra nos dice el respeto y la igualdad son dos actitudes de base, dice, para aprender a vivir juntos, hombre y mujer. Libera y enriquecen, dice la palabra. El respeto y la igualdad son dos actitudes de base. Quiere decir, para el hombre y la mujer, tiene que tener esta palabra o el pensamiento, el respeto. El respeto y la igualdad, quiere decir, son dos palabras, dice este tema, son dos palabras que tenemos que llevar juntos. El respeto y la igualdad, quiere decir que igual el hombre y la mujer. El hombre tiene que respetar a su pareja. La mujer tiene que respetar para poder igualar el hombre y la mujer en actitud, dice, en actitud de hablar, de tratar, de mantener, de caricia, diversas formas. Esto es el base fundamental de matrimonio. En cómo se encuentra, piense en su vida matrimonial, cómo está hoy. Entiendo si usted, hermano, vive en una felicidad, aunque viene problemas, dificultades, pero el matrimonio está fundamentado, no tendrá que destruir ese matrimonio. Felicitaciones a cada uno de ustedes, hermanos, los que tienen ese matrimonio con mucho base. Felicitaciones. Y también nos dirigimos a los que tiene un matrimonio con problemas, que le decimos, hermano y hermana, pensar esa vida, ese conyugal juntos, para que sean los participantes en la vida espiritual, porque hoy somos y a mañana no somos. Esto es lo que nos dice esta palabra. Seguimos con el tema. Dice, ¿cómo son nuestras familias? ¿Cómo son nuestras familias? Esto es una pregunta que nos hace. ¿Cómo vive una familia cuando hay problemas? Cuando papá y mamá se agarran en problemas, ¿cómo se siente la familia? Una familia se destruye, una familia ya con miedo, una familia ya enfermos, muchas cosas trae este problema cuando papá y mamá están problemas en todo tiempo. Es una tristeza, es un dolor grande que pasa con la familia cuando hay esta situación entre familias. Somos felices, dice, somos felices. ¿En cuándo somos felices? Cuando somos felices es que papá y mamá estén en alegría, está en paz, en unidad, en muchas situaciones, y papá y mamá es feliz en todo, entonces ese momento somos felices. ¿Cuándo sí y cuándo no? Estamos hablando sobre esta palabra de que cuando el hombre y la mujer estén unidos, ese momento sí. Y cuando el papá y la mamá están matrimoniados y tiene problemas, situaciones en la vida, entonces dice la palabra, cuando no. Eso es lo que llega a esta palabra. ¿Cómo nos tratamos?
en nuestra familia. Hemos hablado sobre esto, hermanos. Cómo somos, tratamos en nuestra familia es cuando una familia unida, una familia sencilla, de todo corazón, de humildad, de trabajo, de unidad, acepta la necesidad, acepta problemas y nunca no se desvíe. Es una familia feliz en todo su tiempo. Porque muchas, la pregunta, muchos pegan a sus mujeres. Entonces, hermano y hermana, ¿por qué pegamos mucho a nuestras mujeres? Es un momento cuando uno no llega a una comprensión. Eso quiere decir de que no tenemos esa igualdad, no tenemos ese respeto. Ya platicamos un poco sobre el respeto y la igualdad. Entonces, ese momento no tenemos respeto, no damos igual el hombre y la mujer. Solo el hombre quiere salir adelante y la mujer, aunque quiere salir adelante, pero está dominado, está discriminado, está humillado, está en otras situaciones, ya no tiene valor, no tiene fuerza, le pega mucho. Hay veces cuando el hombre llega a bolo, llega distrayendo muchas cosas en la cabeza, ese momento hace pegar a su mujer. Entonces la palabra nos dice, el respeto y la igualdad son dos actitudes de base en la vida espiritual. ¿Dónde sacamos fuerzas para amarnos más? Dice, ¿dónde sacamos fuerza para amarnos más? Entonces tenemos que pensar, hermanos, ¿dónde tenemos esa fuerza de amarnos unos a los otros? Es respetar y la igualdad. Ese momento amamos unos a otros. Hemos hablado sobre el problema. Sí, cuando hay problemas, cuando hay enfermedades, pero eso va pasando al aire. Y lo que nos vale más es amarnos unos a otros. Entonces, amamos a la familia. Crecemos en amor. Nos aguantamos, dice la pregunta. ¿Crecemos en amor o nos aguantamos? ¿Cuánto aguantan los problemas? ¿Cuántos aguantan la enfermedad? ¿Cuántos aguantan las dificultades que hay en la vida? Entonces queda esto en el corazón, en el pensamiento, que un cristiano no está viviendo en la vida alegre, sino que una vida de un cristiano pasa un momento difícil. Pero en ese momento tiene que aguantar, tiene que tener amor a su familia, amor a su esposo, amor a su esposa. Entonces, somos fuertes para aguantar el peso que nos viene sobre cada uno de nosotros. ¿Quién quiere amenazar? Dice, ¿quiénes amenazan nuestra fidelidad y nuestro amor? Y hablemos un poco de amenaza. La amenaza está sobre nosotros.
está sobre la mujer, está sobre el hombre. Hay muchos hombres amenazan a sus esposas. Y hay mujeres amenazan a sus esposos. Y eso ha sido realmente en diferentes lugares. Hay mujeres amenazan a sus esposos, amenazan a sus esposos. Y esa es la realidad. No tiene la fidelidad, no tiene amor, no tiene unidad a su pareja, lo tiene amenazado. Lo tiene amenazado en diversas formas, maneras, situaciones, está amenazado. Entonces usted, hermano y hermana, hoy como usted está matrimoniado, es momento que usted piense la vida de amar, de unir a su pareja para que no sea amenazado, hermano y hermana. Jesús y Dios nos invita para que nosotros tengáramos el amor unos a otro, mujer y hombre, para que seamos unidos y respetar nuestra igualdad, respetar nuestro matrimonio. La palabra nos dice, ¿qué quiere decir respeto en el matrimonio? El respeto del matrimonio, tenemos que vivir nuestro matrimonio. Tenemos que pensar sobre nuestro matrimonio. Tenemos que amar nuestro matrimonio. No solo cuando se hace fiesta por nosotros, de repente a ese momento amamos nuestro matrimonio, ya cuando entra un problema se nos olvida de amar nuestro matrimonio. ¿Qué quiere decir igualdad en el matrimonio? Quiere decir tener igual dignidad, igual matrimonio. Entonces, esto es el matrimonio que tiene vida, que tiene ese temor a su pareja. ¿En qué nos apoya el hecho que somos casados por la iglesia? ¿En qué nos apoya? Dice que ¿en qué nos apoya el hecho que somos casados por la iglesia? Entonces, usted, hermano y hermana, aquí estamos al aire con ustedes. Esto es parte de la iglesia, de animarles, darle esta palabra. Esto es la tarea de la iglesia para que usted, hermano, tiene que pensar y tiene que analizar estas palabras que hoy aquí estamos anunciando al aire por medio de esta radio, para que usted, hermano y hermana, tiene que luchar, sobrevivir para poder sostener nuestro matrimonio junto a la iglesia. Entonces, hermanos y hermanas, para que usted no se aburre, vamos a cantar, vamos a escuchar otro canto más para que estemos alegres en casa, en el camino, o en el trabajo, en donde quiera que usted, hermano y hermana, está escuchando esta radio. Y por medio de los cantos también nos animamos, nos sentimos más alegres por medio de los cantos. Vamos a escuchar otro canto y después seguimos continuando en este tema el día de hoy.

Bien, hermanos y hermanas, felicitaciones a cada uno de ustedes, hermanos y hermanas, en nombre de este pastoral del matrimonio. Felicitaciones a cada uno de ustedes, los que han triunfado en la vida matrimonial, conyugal, con su pareja. Felicitaciones, hermano. Seguimos adelante, buscando la presencia de Dios, animando nuestra familia, animando nuestra pareja para que seamos unidos en nuestro matrimonio. Entonces seguimos todavía continuando en este tema, pues la palabra dice tú y yo. ¿Qué quiere decir la palabra tú y yo? Entonces queda en el pensamiento de usted, hermano. Entonces la palabra dice tú y yo. ¿Cómo eres tú conmigo? ¿Cómo soy yo contigo? Si soy consciente, si soy unido, o soy comprendido o descomprendido, ¿cómo soy yo contigo? ¿Y cómo tú eres conmigo? ¿Cómo eres conmigo? Si tú me perdonas o no me perdonas, si yo pido perdón o no pido perdón, todo esto queda en nuestro corazón, en la mente, tú y yo. ¿Cómo somos? ¿Cómo vivimos tú y yo? Hablemos acerca del otro. ¿Quién es la otra o el otro para mí? Entonces, esta palabra, hermanos y hermanas, ¿quién es la otra para mí? ¿Y cómo tenemos ese matrimonio? ¿Y cómo siento yo? ¿Y cómo sientes tú? Entonces, hermano y hermanas, queda esta palabra en el corazón, en el pensamiento de usted. ¿Cómo has vivido tu matrimonio? ¿Cómo eres tú con el otro contigo? ¿Cómo vivimos, cómo lo mantenemos nuestro matrimonio? Seguimos. Es vecino, es familia, es amigo. Es compañero. ¿Cómo nos tratamos nosotros en nuestro matrimonio? ¿Cómo lo tratamos? ¿Es vecino? ¿Es familiar? ¿O es amigo? ¿Es compañero? ¿Cómo lo tratamos nuestro compañero de vida y matrimonio conyugal? ¿Cómo lo tratamos, hermano? Es complemento. Me enseña, me sana, me ayuda. ¿Cómo es el hombre contigo, mujer? ¿Cómo es la mujer contigo, hombre? ¿Cómo es? Da la vida por su pareja. Pero hay muchos hermanos, muchos, hay veces que solo la mujer da su vida por su esposo. Y hay esposos que no le da vida a su esposa. Eso es un poco de pensar de que el hombre no le ayuda a su pareja, no lo consiente como para poder animarle en las situaciones difíciles. Hay hombres, no le importa esta vida. Felicitaciones a usted, hermano y hermana, que ayuda a tu pareja en los problemas, en las enfermedades, en las situaciones difíciles. Hay veces que el hombre le hace ayudar a su mujer y la mujer a su marido, le ayuda, le anima, le sana en las situaciones, deudas, en las situaciones muy difíciles.
la mujer y el hombre está a la par juntos. Felicitaciones, hermanos y hermanas. La palabra es rival, el que me hace daño, dice. ¿Cómo es esa mujer? ¿Cómo es ese hombre que hace daño? Hay muchos que hacen daño en contra de una pareja. Entonces, ¿qué quiere decir esa mujer o ese hombre que hace problemas con tu pareja? ¿Es una mujer de confianza o es un rival? Dice de la palabra, todo esto hace daño a un par de matrimonio. El que me quita mi libertad es él o ella que me hace crecer, que me confirma es ella o él que se burla de mí. Entonces, hermanos y hermanas, mucho ánimo para usted, hermano y hermana. ¿Cómo está viviendo su matrimonio? Hay muchas mujeres que se burla del otro. Hay hombres que se burla del otro. Entonces, ¿cómo vamos a llevar esto, hermano y hermana? Muchas veces el que se burla se queda riéndose de usted, pero ahora el que está en la burla se siente herido, se siente agotado, se siente afligido, se siente destruido en su vida, se siente amargada en su vida. Hermano y hermana, ánimo para usted, que usted no piense si estás burlado delante de alguien, porque muchos se burla, muchos se ríe, muchos hablan detrás de la espalda al que tiene herida, al que tiene situaciones en la vida. Pero Dios no nos dice eso. Dios dice amar a unos a otros como yo los he amado, dice la palabra de Dios. Es el que tengo miedo, dice, ¿a quién tengo miedo? ¿Será que al que me ha humillado? ¿Será que al que me ha burlado? ¿Será que al que me ha reído? ¿Será que al que me ha hecho mentiras, venganza? ¿Será que a eso vamos a tener miedo, hermano? No, hermano, seguimos adelante. Sacar esto en la situación, en la vida, no tengamos miedo. Pedímosle a Dios para que Dios nos dé fuerza. Pedímosle a Dios para que Dios nos dé energía. Para que Dios haga su voluntad contigo, hermano. No tenga miedo. Ese miedo. No puedes vivir. No puedes hacer nada. El otro a la otra es bendición, dice, hermanos. Es una bendición de Dios contigo, hermano y hermana. Se te hace reír, se te hace burlar, se te hace odiar. ¿Por qué odian, hermanos? Porque muchas veces que la pareja va unido. Entonces, de repente, ese momento, alguien te quiere de vengar de ti, pero no tengas miedo, hermano. No tenga miedo, sino que ánimo para usted. El otro es compañía, es mi otro yo, es encuentro con Dios. Cuando hay problemas, cuando hay alguien está en contra de ti, hermano, y usted, encuéntrate con Dios. Ponte de rodilla para que Dios haga su voluntad contigo. No tengas miedo a todas estas situaciones, hermanos y hermanas. Seguimos viviendo nuestro matrimonio como Dios dice en la palabra, el que se ha unido
el hombre no lo puede desunirse, sino que solo Dios es el que tiene su voluntad para que ese matrimonio tenga que tener vida. ¿Para qué busco? ¿Para qué busco yo al otro, a la otra? ¿Para qué, hermano? ¿Para qué busca usted la mujer? ¿Para qué busca usted el hombre? Es que es una necesidad, y como Dios ha hecho este pacto de vida para que el hombre y la mujer tengan que unirse para poder formar una vida, para formar una familia. Y esto está bíblicamente, para que nosotros tenemos que unirnos, buscar el otro a la otra, para que el hombre pueda vivir. Para tener vida, para ser feliz, dice, para unir nuestro esfuerzo, ideas, para dialogar, para desahogarme cuando estoy triste, para llenar un vacío en mí. ¿En dónde llega este vacío a su vida, hermano? ¿Cómo llega ese vacío en su vida? Hay veces que cuando se va un papá, un mamá, cuando se va un hijo, se queda un corazón vacío. Entonces el hombre o la mujer dice, tenga paciencia, ten ánimo, no estés triste. Entonces ese momento llega una palabra de sanación cuando llega ese vacío en tu vida. Por eso necesitas tu compañera de vida, compañero de vida, hombre y mujer. ¿Por qué me falta a alguien? Dice, ¿para qué me falta algo para compartir? Hace falta la mujer, hace falta el hombre, para compartir su alegría, compartir su tristeza, para compartir su unidad. De todas formas, el hombre y la mujer tiene que buscar su compañero de vida para poder alegrar su alegría. Para ayudarme en mi trabajo, comida, ropa, etcétera y etcétera. Esto es lo que el hombre y la mujer tiene que llegar. Pero muchas veces se destruye el matrimonio por no tener la igualdad uno al otro. Muchísimas gracias, hermanos y hermanas, pues aunque quisiéramos hablar más con ustedes, pero lastimosamente el tiempo no nos alcanza. Entonces hasta aquí nos quedaremos con este programa que hoy hemos hablado en medio de ustedes, hermanos y hermanas. Que la paz de Dios esté con cada uno de los que estamos casados, los que estamos matrimoniados, que Dios les bendiga. Hasta aquí nos quedaremos con este tema. Muchas gracias, hermanos y hermanas, que Dios nos bendiga y que la paz de Dios esté con cada uno de ustedes. Entonces, hermanos, paso saludando a cada uno de ustedes, los que nos escuchan, pues su servidor Santos Castañón de la comunidad de Tícabe. Estamos para apoyarles, hermanos y hermanas, estamos para apoyarles en su vida matrimonial. Aquí estamos para apoyarles con la palabra de Dios, y ánimo para ustedes. Un saludo a mi familia que me escucha en casa, a todas mis hijas, hijos, a toda mi familia y a toda mi comunidad de la aldea Sícabe. Pues ánimo para ustedes, hermanos y hermanas, al hermano Marcos Domingo, si me escucha, un saludo a cada uno de ustedes, hermanos, con su familia, y al hermano Bernardo, mi hermano Santos Pérez, de la comunidad de las Escobas, el hermano Arturo de la comunidad Exial. ¿Cómo se encuentra, hermano Arturo, en su trabajo, en su labor? Que Dios le bendiga.
a cada uno de su familia, mi hermana Ángela, mi hermana Maura, coordinadora del equipo del matrimonio. Que la paz de Dios esté con ustedes, a todos mis compañeros de catequistas, y un saludo a usted, hermano David, hermana Julia, hermana Marta, y hermano Carlos, hermana Carmen, que Dios les bendiga. También un saludo al padre Eric, que gracias a él que nos ha animado a este pastoral matrimonio, y que la paz de Dios esté con cada uno de ustedes, hermanos y hermanas. Y hasta pronto, si Dios nos permita, pues ahí estaremos de nuevamente con usted, hermano y hermana. Y para despedirnos, vamos a despedir con nuestra oración. Vamos a pedirles para que usted se ponga en oración de nuevamente conmigo para encomendarles en la mano de Dios. Hemos hablado un poco de este tema, pues hay heridas, hay quienes que nos han hecho herir nuestro pensamiento, nuestro matrimonio, nuestra vida conyugal, hay quienes nos han humillado, hay quienes nos han reído, nos han criticado nuestro matrimonio, pero hoy, hermano y hermana, quédese un momento en oración. Vamos a orar por usted, hermano. ¿No se siente usted, no se siente triste, no se siente que si Dios no está contigo, Dios está contigo? Dios te está animando en situaciones difíciles. Dios está en su matrimonio. Vamos a orar. Padre Dios, corazón del cielo y corazón de la tierra. En este momento, Dios, nos dirigimos de nuevamente a tu presencia. Queremos agradecerte por las palabras que hemos anunciado al aire, Señor, por medio de este tema. Ojalá, Dios, tú permitas a aquellos hermanos, hermanas que están en situaciones difíciles, que están humillados, que están amenazados, que están en situaciones difíciles matrimonial, Señor, denles ánimo, denles fuerza, de la paz en el corazón de cada uno de tus hijos, donde no hay igualdad, donde no hay comprensión, donde no hay unidad del matrimonio, Señor, toca el corazón, toca el pensamiento de aquella mujer, aquel hombre. Ojalá, Dios, tú llegas en el corazón de cada matrimonio, Señor. Permitas donde hay enfermedad, cúralo, Señor, con tu mano de sanidad, los que se han quedado en oración conmigo. Sí, Dios, ponga tu mano de sanidad, ponga tu mano de curación sobre cada uno de tus hijos, Señor Dios, nuestros hermanos ancianos. ¿Cuántos de nuestros hermanos están en esta situación de ansiedad, ya no aguanta, ya soporta el cuerpo con un dolor grande, Señor? Bendice, Señor Dios, a mi suegra Paula Velázquez de Nueva Democracia, Señor, que ella, Señor, está sintiendo un dolor grande, la familia está sintiendo un dolor grande a través de ese dolor que ella está pasando, Señor. Te pedimos en otros lados, Señor, ponga tu mano de sanidad a nuestra hermana Patrocinia de la comunidad de Exponá, Señor, ponga tu mano de sanidad en otros lados, Señor, cuántos son tus hijos que sufren ese dolor. Bendícelos, Señor, bajo tu fiel cuidado. Hoy le vamos a dejar. Gracias, Padre. Gracias, Hijo. Gracias, Espíritu Santo. Que es Dios por los siglos de los siglos. Amén. Padre nuestro que estás en el cielo, santificado sea tu nombre. Venga a nosotros tu reino, hágase tu voluntad, así en la tierra como en el cielo. Darnos hoy nuestro pan de cada día, perdona nuestras ofensas, como también nosotros perdonamos a los que nos ofenden. Y no nos dejes caer en tentación, mas líbranos de todo mal. Amén.
Gloria al Padre, y al Hijo, y al Espíritu Santo, como era un principio, ahora siempre, por los siglos de los siglos. Amén. Y la bendición de Dios Padre Todopoderoso, en el nombre del Padre, y del Hijo, y del Espíritu Santo. Amén y amén. Bien, hermanos y hermanas, hasta pronto, si Dios nos permita, volveremos entre de 8 días al aire con ustedes. Ojalá que usted, hermano y hermana, esté al pendiente a las 5 de la tarde para las 6 de la tarde. Esto es el horario de este programa Pastoral Matrimonio. Que Dios les bendiga, la paz de Dios esté con ustedes. Hasta la próxima.